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0: aquí en tu radio, como puedes comprobar, marcamos la diferencia porque somos la única que se adelanta al futuro para traerte siempre los temas que más van a sonar antes que ninguna otra emisora. Oye, quédate porque aún tengo un montón más de números uno por delante.
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1: Y este sí que ha sido uno de esos temas que marcaron a toda una generación. Por aquí llega Coldplay con este Viva la Vida, que a mí me sigue trayendo grandísimos recuerdos. ¡Sube el volumen!

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2: Uno de los temas que lo está partiendo es este, de The Kid LAROI. Esto se llama Stay y recuerda que lo escuchaste aquí antes que en ninguna otra emisora.

0: más números uno. La radio que te garantiza al 100% que todo lo que vas a escuchar son éxitos. Así que te invito a que te quedes conmigo y que juntos disfrutemos de esta larga lista de éxitos que tengo aún por delante para disfrutar aquí, en tu radio.
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0: si quieres viajar de nuevo a una época que te trajo grandísimos recuerdos, quédate porque estás en la emisora adecuada, ¿eh? Este temazo de Jason Derulo, Trumpets, del 2013. Y quédate porque aún tengo un montón más por delante.
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0: sabes que aquí te garantizamos al 100% todos los éxitos y nos adelantamos al futuro para traerte siempre los números uno antes que ninguna otra emisora. Terminamos ya otra hora por aquí, pero quédate porque me quedan un montón más de exitazos que no quiero que te pierdas.
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0: Son las 6.
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0: Muy buenas, ¿qué tal? Esta nueva hora arranca, cómo no, con todo un número uno. Bienvenido, bienvenida, te recomiendo que subas el volumen de la radio número uno del dial, porque solo aquí te garantizamos los éxitos al 100%. Ya sé que quieres otro, así que allá va.
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0: éxitos, ¿eh? Aquí tenemos todos esos números uno que te gustan, porque nos dedicamos precisamente a eso, a crear números uno como el que acabas de escuchar o como el que llega a continuación.
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1: No se cansan de besar, ¿verdad? Es un ejercicio muy saludable. Doja Cat y Sun nos lo cuentan en Kiss Me More.

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0: Aquí lo importante eres tú y por eso tenemos para ti siempre la mejor selección musical. Los números uno que más suenan, esas canciones que tienen pegada, esos temazos que te gustan, pues sí, te los ponemos todo el día aquí. Sube el volumen, ¿eh? Y disfruta de la número uno del dial.
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La diversión está garantizada si suena esta, que es la nueva canción de Jason Derulo y se llama Acapulco.

0: Son las 7.
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0: arrancado una nueva hora que va a estar como siempre cargada de éxitos. Ya sabes que esta es la única radio en la que te garantizamos al 100% que solo vas a escuchar números uno, y precisamente eso es lo que vamos a seguir haciendo en los próximos minutos. Bienvenido, bienvenida. Saludos de Cristina Álvarez.
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0: especial porque todos y cada uno de los artistas que más te gustan desfilan por aquí, por la radio número uno del dial. Nosotros somos la única que te pone lo que quieres escuchar. Eso sí, marcamos la diferencia siempre con la mejor selección de éxitos, canciones imprescindibles.
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1: Conoció el éxito precisamente gracias a su grupo, al de sus hermanos Jonas Brothers, pero en solitario también está triunfando, con su disco Spaceman. Es Nick Jonas con nuevo single Too Drunk.

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0: están conquistando las redes sociales de todo el planeta con esta canción, el nuevo single de los surcoreanos BTS, Permission to Dance.
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1: Es la nueva promesa del hip hop estadounidense, se llama Lil Nas X y aquí nos trae su nuevo single, Sun Goes Down.

0: Una hora de exitazos de números uno, porque eso es lo que siempre hacemos en la radio número uno del dial. Y en este final de hora te invitamos a que sigas con nosotros, porque en los próximos minutos tenemos muchos más números uno para ti. No te vayas.
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0: Son las 8.
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0: Bueno, pues un buen tema para empezar. Nick Carter, My Chic. Así se suena de bien, así suena bien. Muy bien, muy bien, muy bien suena este tema de Nick Carter. 8 y 4, muy buenos días. Miércoles 19 de agosto, esto es Un Día Más. Estás en Figui Radio.
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0: Bueno, pues a partir de ahora ya es a las 10 de la mañana, 120 minutos, repasando toda la actualidad informativa. Naturalmente, como siempre te digo, todo ello combinado con esa buena selección musical que te tenemos preparada para ti. Lo dicho, miércoles ya, mitad de semana, 19 de agosto. Ya le queda poco este mes de agosto, hay una semanita más. Bueno, una semanita y un día más, ¿eh? Y está liquidado, ¿eh? Ya nos meteremos en el dolor de cabeza de septiembre. Con todos de vuelta. La vuelta al cole también. Los atascos también, aunque también hay atascos en verano, ¿eh? No nos libramos de los atascos ni en verano. Ya sean por obras o por accidentes. Por ejemplo, hablando de accidentes, mucha precaución si estáis circulando por la vía de cintura en sentido Andratx, ¿no? Parece ser que a la altura de la carretera de Valdemosa ha habido un accidente y hay pues grandes retenciones en estos momentos. Así que nada, mucha precaución y paciencia al volante, como siempre. Lo dicho, da igual que sea verano o invierno, los atascos te los puedes encontrar a la vuelta de la esquina. Y como siempre, desde nada vamos a conocer la previsión del tiempo. Hoy sí nos vamos hasta la Agencia Estatal de Meteorología. Luz, buenos días.
2: Buenos días. Temperaturas que no cambian o suben un poco más en el archipiélago balear. Máxima hoy de 33 grados en Mahón y Formentera, 32 en Palma y en Ibiza. Mañana las temperaturas subirán todavía más. El jueves hará más calor, pero a partir del viernes sí que bajarán y seguirán en descenso el fin de semana. El cielo poco nuboso, despejado. Al final del día aparecen nubes de tipo alto. Todavía en las próximas noches tendremos noches tropicales o torridas con mínimas que no van a bajar de los 25 o 26 grados. Las temperaturas nocturnas bajarán durante el fin de semana. Viento flojo a moderado del sur y suroeste. Es una información de AEMET.
0: Muchas gracias, Luz, por esa información. Bueno, pues a pesar de que nos ha dicho que mañana aún van a subir más las temperaturas que hoy, el alivio, ¿no?, o el consuelo lo tendremos a partir del viernes, que bajan las temperaturas y sobre todo van a bajar las mínimas. Eso quiere decir que por lo menos vamos a poder conciliar el sueño un poquito mejor de lo que estamos haciendo este último, no iba a decir últimos días, no, este últimos meses, mejor dicho, desde que empezó el verano. Que no hay manera, madre mía, cómo aprieta por la noche, con esas noches que llaman tropicales o tórridas, incluso, que son peor. Venga, comenzamos enseguida las portadas de los diarios, pero antes un poquito de Pitbull.

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4: Venga, vamos a por las portadas de los diarios. Portada del periódico Última Hora de hoy miércoles nos cuenta trágico suceso, en esta ocasión en el mar. Muere un turista al volcar su lancha de alquiler en Sestañol. La Guardia Civil, naturalmente, está investigando las causas del suceso ocurrido cuando el grupo regresaba al puerto. Barcelona Valares vuelve a quedar en los puestos de cola en la financiación en 2027, una vez más. Y uno de cada cinco pasajeros extranjeros pasa por las islas. El mar Balear bate su récord de temperatura con 29,7 grados. Y cuenta atrás para iniciar dos macroobras en los accesos a Palma. Venga, más atascos. En la Parfolana, la Col Forteza, se hacen con caropa a través de Promorren. La familia, con una larga trayectoria empresarial, está ligada pues al sector agrícola. Y el entrenador del fútbol, Jaume Mut, será el candidato del Partido Popular a la alcaldía de Manacor. Se va la política. En sucesos, el día después, en Valdemosa, fue muy traumático para todos. La zona donde murió un hombre sigue acordonada y la farola dañada ya ha sido retirada. Parece increíble que un municipio como Valdemosa, que es uno de los municipios con más poder adquisitivo de Mallorca, solamente tenga dos policías y hasta las 3 de la tarde. Fallece el principal acusado de una estafa internacional que salpicó a Mallorca, Roger Hayden, pendiente de juicio y detenido en 2025, ha muerto este verano. Y en el ámbito internacional, Donald Trump declara el estrecho de Hormuz territorio de Estados Unidos, así, porque él lo vale. Y en deportes, un tesoro del Real Mallorca ve la luz 67 años después, casi nada. Y estos son los titulares que nos trae la portada del periódico Última Hora.

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1: Venga, seguimos. Vamos a por la portada del periódico Diario de Mallorca de hoy miércoles, que nos cuenta que el Tribunal Superior de Justicia de Baleares confirma la demolición de una obra ilegal de más de 20 años. Van un poco tarde, ¿no? La sala rechaza que la orden de derribo de un mueble de Insa Pobla haya prescrito y el Consejo ha impuesto ya 50 millones de multas en 10 años a construcciones ilegales. El sindicato SATS denuncia la falta de enfermeras sin matronas en neonatos de Sonespasas. La unidad, que tiene 12 plazas, ha llegado a atender a 16 pacientes sin aumentar el personal. Y el impacto de los fondos el día del eclipse tardará décadas en recuperarse. El impacto de los fondeos. El mar de Baleares también bate récord de temperatura con 29 grados y medio de media. Sucesos, un muerto al volcar una lancha de alquiler frente al puerto de Sestañol. Los socorristas de Calviá harán huelga el domingo tras fracasar de nuevo las negociaciones. Y fotografía en la portada, niños diabéticos de acampada. La asociación Adiva organiza talleres en La Victoria para que los menores aprendan a vivir con independencia. Y acaban por fin las obras de la calle General Ricardo Ortega en Palma. Unas obras pues que han durado pues lo suyo. Y estos son los titulares que nos trae la portada del periódico Diario.

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3: Venga, seguimos con más temas. Vamos a hablar de los digitales. Comenzamos por el digital de esta casa, figuiterio.com. Ya sabes que es el digital balear, que se lee, se ve y también se escucha. Bueno, pues Figu Diario nos cuenta hasta la hora de la mañana que los controles a viajeros procedentes de Italia alcanzan ya a 28 personas en Baleares, a 28 personas solo. Un brote de sarna afecta a 24 militares desplegados por la crisis migratoria en Ceuta. Y los viajes del incenso se comercializarán a partir del 16 de septiembre en Baleares. Pimen alerta de que el aumento de turismo no se traduce en más consumo en los restaurantes. Algo que ya estamos viendo. Y Baleares en aviso por calor con temperaturas que superan los 35 grados. Siempre estamos en avisos ya. La UIPA amplía su oferta para el curso 2026-2027 con 3 nuevos grados y 3 másteres. Vamos ahora al digital mallorcadiario.com, que nos cuenta que el Mediterráneo supera los 28 grados de media y eleva el riesgo de dana intensa en Baleares. Mucha, mucha precaución. Alianza por el Agua pide limitar el crecimiento urbanístico ante la sobreexplotación de acuíferos y reconversión de locales y más alturas. Sí, se han creado más de 2.000 viviendas para residentes en Baleares, también lo cuenta Mallorca Diario. La conductora del team implicada en el accidente mortal de Valdemosa da negativo en alcohol y drogas. Y muere ahogado un hombre tras volcar una embarcación frente a Sesteñol. Eran turistas. Denuncian condiciones inhumanas para más de un millar de conductores en el aeropuerto de Palma. Y goleada de Illes Balears para un futsal a la selección de Indonesia. Era un amistoso. Y los terremotos de Granada afectan a aún los Cármenes, que será revisado antes del partido frente al Mallorca. Hay que recordar que juega contra el Granada en Mallorca, allí mismo en Granada, el próximo lunes. Y triste noticia, muere Juan Tamariz, el mítico mago de la televisión, a los 83 años de edad. 1 a.m. I'm nauseous. 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
1: Vengamos al Digital Crónica Balear. Nos cuenta que muere un hombre de 70 años tras volcar una embarcación con 6 ocupantes en Sestañol. Y vecinos de Valdemosa denuncian que el pueblo de Valdemosa se ha convertido en el paraíso de los carteristas. Falta de efectivos de la policía local por las tardes, lo hemos comentado antes, a las 3 de la tarde ya no hay servicio de policía local en Valdemosa. La EMET anuncia un giro radical del tiempo con la llegada de una masa polar y tormentas intensas. Huelga en las playas de Calviá, los socorristas denuncian precariedad y también falta de medios. Baleares al límite por falta de agua, alertan de una sobreexplotación crónica de los acuíferos. Y el Mediterráneo Balear sufre un estrés térmico sin precedentes con picos de hasta 33 grados en las boyas. Baleares recibe 9,5 millones de pasajeros internacionales hasta julio y bate su cifra del año pasado. Y dos algas invasoras pueden reducir hasta un 50% el crecimiento de la Posidonia en Baleares. Ha empezado ya la cuenta atrás para los viajes del Imserso. Y Baleares logra 2.028 nuevas viviendas para residentes gracias a la reconversión de locales y cambios de uso. Vamos ahora al digital OK Baleares, que nos cuenta que la policía entrega al juez el informe de los altercados de la manifestación antiturismo del 26J y pide imputar a los violentos. Y el Partido Popular mueve ficha en Manacor y ficha al entrenador de fútbol Jaume Mut como candidato a la alcaldía. Y cae el ladrón de los rentacar de Palma, robaba coches de alquiler, les cambiaba la matrícula y también los conducía sin carné, un poco de todo hacía. Y el gobierno balear propone localizar a las familias de los menas para poder devolverlos a sus países de origen. 8 y 28.

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1: Bueno, pues vaya dueto, ¿eh? Madonna en Kelly Minogue. Venga, portada de los diarios de tirada nacional, nos falta por repasar. El País, la sequía y el calor extremos ponen en emergencia a toda Europa. El interés de los bonos se dispara y encarece la deuda pública de los estados. Alemania emite títulos a 30 años de plazo al mayor coste desde el año 2011. Trump declara el estrecho de Hormuz nuevo territorio de Estados Unidos. El supremacismo blanco europeo aprovecha para desembarcar en España. Y el Partido Popular, la justicia y la Unión Europea presionan al gobierno por su gestión. Portada del periódico El Mundo, el gobierno se ocupará de los migrantes tras 18 días tirados. Han decidido actuar, sé que ya están volviendo de vacaciones. AENA lanza una batalla legal de 1.271 millones contra Hacienda por el pago de impuestos. Los crímenes de Isla Cristina en Huelva retratan la insuficiencia de medios contra el narco, algo que se está diciendo desde hace mucho tiempo. Y una guerra de clanes nacida en ultramarinos y que acumula ya 5 asesinatos. Para poner los pelos de punta, ¿no? Pero se ve que el gobierno no. El ejército de funcionarios que se plantó para frenar la corrupción, que salpica al PSOE, la cuenta atrás de Sánchez, lo cuenta también El Mundo. Y una guerra y trama se acerca a Kim Jong-un, es decir, Corea del Norte, y reduce las maniobras militares con Corea del Sur. ¿Qué estará tramando ahora mismo Donald Trump con Corea del Norte? Portada del periódico La Razón, si nada cambia podemos estar a 6 o 9 meses. Desesperación en el equipo de Ceuta, de Vivas. Bruselas eleva la presión y pide el retorno de todos los inmigrantes, incluidos los menores no acompañados. Lo está pidiendo ya Europa, ¿eh? Así que ya no tienen la excusa de Europa, España. La UCO recoge los mensajes de Juan Manuel Serrano, jefe de gabinete de Sánchez, y el alquiler exige ya el 39% del ingreso familiar y la compra roza el límite del 30%. Feijóo regresa a Ceuta en plena escalada con el gobierno. Por último, la portada del periódico ABC, miedo en Granada a que el suelo tiemble por tercera vez. Los expertos vigilan 4 fallas y no descartan nuevos terremotos que podrían dañar estructuras que ya están actualmente afectadas. Y mensajes radicales en Marruecos, atacar la Ceuta ocupada. Inteligencia detecta un aumento de las consignas nacionalistas en foros de internet que llaman a asaltar de nuevo la frontera.

Venga, seguimos con más temas. 19 y las 9 de la mañana, miércoles 19 de agosto. Bueno, pues la consejera de Familias, Bienestar Social y también Atención a Dependencia, que es Sandra Fernández, ha defendido la necesidad de localizar a las familias de los menores migrantes no acompañados, tutelados en Vales, para valorar si pueden ser reagrupados en sus países de origen. Bueno, pues según Sandra Fernández, muchos de esos niños no están en una situación de desprotección real porque mantienen contacto con sus familias, que en numerosos casos están localizadas e incluso podrían localizarse, es decir, que saben dónde están. La consejera ha reivindicado a la PNL del Partido Popular, la propuesta de ley, que reclama al gobierno una respuesta pues específica y mecanismo para facilitar la reagrupación familiar cuando se certifique que los progenitores son familias protectoras. Fernández insiste en que con la colaboración del gobierno y de los países de origen se debe aplicar y activar los trámites para estudiar devoluciones con todas, eso sí, con todas las garantías, eso lo ha querido dejar claro. Y de cara a la conferencia sectorial de infancia del próximo 27 de agosto, Fernández ha vuelto a denunciar la saturación de los centros de protección en Baleares, que ya acogen a casi 900 menores. Con una situación pues dramática en Formentera, sobre todo, ¿no? La consejera pues afronta pues a falta de personal, recursos y espacios adecuados en Formentera.

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1: Venga, más temas. La cuota cero, así se llama, para nuevos autónomos, ha alcanzado este año a 765 beneficiarios en Baleares. Son datos naturalmente de la Consejería de Empresa, Autónomos y Energía, que han sido estos datos remitidos al Parlamento. Volvemos hasta el 31 de julio, el Gobierno había adjudicado 659.307 euros para compensar las cotizaciones a la Seguridad Social de trabajadores por cuenta propia durante sus primeros años de actividad. La Consellería ha comprometido ya más del 41% de los 1,59 millones de euros reservados para la convocatoria de 2026. De momento, la ayuda llega al 0,7% de los cerca de 110.000 autónomos afiliados en las islas actualmente. El ritmo de solicitudes es elevado. A finales de julio, el número de beneficiarios supone ya el 86% de los registrados en 2025 y el importe adjudicado alcanza ya el 91% del total concedido el año pasado. Hay que recordar que la cuota cero busca reducir el coste de iniciar una actividad y acompañar al emprendedor durante sus primeros 3 años, con ayudas del 100% de la cuota reducida en los 2 primeros. Si los ingresos son inferiores al salario mínimo interprofesional en el segundo año y del 50% en el tercero, con un máximo de 175 euros mensuales. La convocatoria de este año cubre cuotas de devengadas entre el 1 de marzo de 2024 y el 30 de abril del 2026. Bueno, pues ahí está, la cuota cero para autónomos. 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
1: La verdad es que Pitbull se atreve con todo, ¿eh? Ahí estaba. Pues esa versión, ¿no?, de It's My Life de Bon Jovi, ¿no? Y Pitbull. Venga, más problemas en el sector sanitario en Baleares, y es que el sindicato de enfermeras ASEAR ha acusado a Alivio Salud de poner en riesgo la seguridad de las enfermeras y también de los bebés atendidos en el servicio de neonatología del hospital de Sonspases. Bueno, pues lo han hecho a través de un comunicado donde la organización denuncia una situación grave y crítica por la falta de profesionales, el aumento de la carga asistencial y también el agotamiento del personal. Bueno, pues el sindicato explica que el área de neonatos, con 12 plazas, ha llegado a atender incluso hasta 16 pacientes este verano sin incrementar el número de enfermeras. Esto naturalmente ha provocado ratios de una enfermera para 3 pacientes de UCI neonatal, cuando el estándar es 1 para 2. Además, también hay turnos descubiertos por falta de contratación y las enfermeras del servicio deben cubrirlos mediante horas extraordinarias con permisos personales y vacaciones denegadas. El sindicato advierte de que el equipo está, pues naturalmente, cansado, exhausto, desesperado, y que esta sobrecarga, unida también a la falta de personal, constituye el cóctel perfecto para comprometer la seguridad clínica de los recién nacidos y también la salud de las propias profesionales. También el sindicato denuncia un déficit de 9 matronas en el paritorio y la planta de maternidad, casi un 20% de la plantilla, lo que reproduce el mismo escenario de sobrecarga y horas extra. Varios profesionales han solicitado ya traslado a otras comunidades ante una situación que califican de insostenible. Naturalmente, el sindicato no descarta acudir en estos momentos a instancias judiciales y anuncia también una campaña de movilización en otoño. Bueno, pues la falta de personal sanitario, en esta ocasión en el servicio de neonatología del hospital de Sonspases.

Venga, que llegamos a las 9 de la mañana. Baleares ha logrado 2028 nuevas viviendas destinadas a residentes en los dos últimos años, gracias a la reconversión de locales, la división de viviendas, los incrementos en altura y los cambios de uso. Todo esto según la Asociación Balear de Inmobiliarias Nacionales e Internacionales, ABINI. Bueno, pues la entidad considera que el archipiélago avanza en la búsqueda de soluciones para mejorar el acceso a la vivienda. El presidente de ABINI, que es Dani Larenas, reconoce que la situación sigue siendo especialmente preocupante para los jóvenes, pero pide poner en perspectiva la dimensión del problema y también reconocer los avances logrados, ¿no? Recuerda que el déficit de vivienda se ha acumulado durante más de una década y que no puede, pues naturalmente, resolverse en un mandato. Pues también es lógico, ¿no? El tema de la vivienda llevamos años así, ahora quieren que se resuelva en nada, en un par de años. Imposible. También ha querido subrayar que la vivienda requiere tiempo, planificación, inversión, seguridad jurídica y también continuidad en las políticas, y que las medidas aplicadas en los últimos años empiezan a mostrar resultados, ¿no? También ABINI insiste en que la diversificación de vías para generar vivienda, como la reconversión de locales o los cambios de uso, es clave, naturalmente, para ampliar la oferta disponible para residentes. Bueno, pues dicen que se empieza a ver la luz, ¿no? En este túnel tan oscuro de la vivienda, que se empieza a ver la luz, ¿no? Pero hay que seguir apostando por políticas de vivienda y seguir continuando. No hará que si hay un cambio de gobierno, lo cambien todo y otra vez marcha atrás, que es lo que puede pasar cuando cambien de gobierno. Quitan todo lo anterior, ponen lo suyo, que se cree que va mejor, y como no da tiempo que vaya mejor, pues en 4 años, pues otra vez para atrás. Y así estamos con la vivienda. Venga, 4 minutos y las 9 de la mañana.

0: Son las 9.
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0: es que de vez en cuando nos gusta también recordar aquellos temas que marcaron naturalmente toda una época.
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0: Venga, más noticias. Turismo, visitantes, viajeros. Hemos batido récord de nuevo, una vez más. Bueno, pues Baleares continúa liderando la llegada de pasajeros internacionales entre enero y julio. El archipiélago ha recibido 9,5 millones de viajeros procedentes de aeropuertos extranjeros, lo que supone un crecimiento del 2,8 respecto al mismo periodo, pero del año pasado. Son datos de Tour España. Esta cifra representa ya el 14,2 de los más de 67 millones de pasajeros internacionales que han llegado a España en los primeros 7 meses de este año 2026. Solamente en el mes pasado, en julio, Baleares registró 2,6 millones de pasajeros, un 2,1% más que en 2025 y el 21,5% del total nacional, consolidándose así como el destino con mayor volumen de tráfico internacional. Las aerolíneas, las compañías de bajo coste, siguen dominando el mercado. Han transportado pues 6,7 millones de pasajeros hacia Baleares en lo que va de año, un 3,6% más, lo que supone el 16,7% del total nacional. En julio fueron 1,8 millones, un incremento del 4,1% equivalente al 24% del conjunto del país. Y las aerolíneas tradicionales acumulan 2,7 millones de pasajeros entre enero y julio, también con subida del 0,9%. Y 849.590 en julio, ahí con una caída del 1,8% del total nacional. Bueno, pues nada, pues ahí estamos. Baleares, que mantiene su posición como uno de los principales destinos turísticos internacionales del país.

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1: Venga, seguimos con más temas. Vamos al tema del agua. Se nos llegan muchos viajeros, tenemos muchos turistas, pero los recursos son limitados, como ya todo el mundo yo creo que sabe, ¿no? Bueno, pues Baleares se encuentra en una situación bastante complicada ya por la falta de agua, ¿no? La Alianza por el Agua ha alertado de una sobreexplotación crónica de los acuíferos y ha reclamado además poner freno al crecimiento urbanístico para evitar el agotamiento de los recursos hídricos subterráneos. La entidad sostiene que el consumo urbano y residencial en suelo rústico es el principal responsable de esta presión. Según los datos de la Consejería del Mar y del Ciclo del Agua, las reservas hídricas del archipiélago se situaron en el 39% en el mes de julio, 6 puntos menos que en junio, y Mallorca registró un 39%, Menorca un 34% y Ibiza un 42%. El Observatorio del Agua también confirma que ninguna isla cumple las asignaciones legales de extracción. Mallorca la supera en un 8,5%, Ibiza en un 15,4%, Menorca en un 35,5% y Formentera en un 70,8%. La Alianza también advierte de que los sistemas hídricos no pueden reposar y que el descenso de las reservas no es un fenómeno, pues digamos, estacional, sino es el resultado de un modelo urbanístico sin límites, ¿no? Agravado además por la ley Omnibus, ¿no? Por ello piden revertir la norma en lo relativo a la eliminación del informe previo de suficiencia hídrica para nuevos planeamientos municipales. Las entidades insisten que sin una planificación territorial más restrictiva, Baleares seguirá avanzando hacia un escenario de agotamiento estructural de sus acuíferos, ¿eh? Algo que hay que tomárselo, sin duda alguna, en serio.

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2: Que van a comenzar las obras. Sí, las esperadas obras de la Rotonda de Sawyer. ¿Y cuándo lo va a hacer? Bueno, pues lo van a hacer ahora, en septiembre, con la vuelta, digamos, entre comillas, a la normalidad. Bueno, las obras de la Rotonda de la Carretera de Sawyer ya tienen fecha de inicio, una nueva fecha de inicio, mejor dicho. El Consejo de Mallorca ha confirmado que los trabajos arrancarán el próximo mes de septiembre, después de varios meses de retrasos provocados por la ausencia del Plan de Seguridad Laboral y de Tráfico, un documento obligatorio para poder intervenir en una vía de estas características, que es una vía bastante complicada, ¿eh? Veremos cómo van a ejecutar las obras sin no causar muchas molestias, que las van a causar naturalmente, es una vía muy complicada. La actuación considera clave, pues, para mejorar la seguridad vial y la fluidez del tráfico, bueno, pues en uno, digamos, de los accesos más transitados de la Serra, ¿no? Debía haber comenzado hace ya meses. Sin embargo, la falta de este plan técnico ha obligado a posponer su arranque hasta ahora, ¿no? El Consejo sostiene que una vez completados los trámites pendientes, la obra podrá ejecutarse con normalidad y dentro del calendario previsto. La nueva rotonda va a permitir reducir puntos de conflicto, en teoría, mejorar los giros y facilitar la circulación en una carretera que soporta un elevado volumen de vehículos, especialmente en temporada alta. Pues también ha venido bien no hacerlo en temporada alta, porque si no, hubiera sido peor aún. Bueno, pues las obras de la carretera de Sawyer tienen fecha, dicen, será el mes de septiembre.

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1: Venga, seguimos con más temas. Vamos a la vuelta al cole. Ya están calculando el gasto que se va a hacer, van a hacer las familias para la vuelta al cole y va a ser naturalmente una vez más elevado. Bueno, las familias de Baleares se afrontan este próximo curso uno de los desembolsos más altos de todo el país. Sí, volvemos a gastar más dinero que todo el mundo. Bueno, pues según un estudio de la Asociación Española de Consumidores, ASESCOM, el gasto mínimo por hijo asciende a 673 euros en centros públicos, 810 en concertados y 1823 ya en privados, ¿no? Bueno, pues estas cifras sitúan a Baleares por encima de la media nacional en pública y concertado, 38 y 77 euros más respectivamente. Sí, lo tenemos todo más caro, incluso la enseñanza. Y ligeramente por debajo de la enseñanza privada. En el caso de los centros públicos, el archipiélago ocupa una posición intermedia entre comunidades, lejos de los 756 euros de Madrid y los 735 de Cataluña. Y por encima de Asturias y Galicia, que registran los costes pues más bajos, ¿no? La concertada, Baleares se sitúa entre las autonomías con mayor gasto, solo por detrás de Madrid y Navarra, y empatada con Cataluña. En la privada, los 1.823 euros calculados quedan por debajo de Madrid, Cantabria, Cataluña y País Vasco. Bueno, pues ASESCOM recuerda que estos importes corresponden a los costes mínimos, son costes mínimos, y que el gasto final puede ser muchísimo más, así que prepararse para la vuelta al cole.

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1: Bueno, pues por alguna parte hay que recordar, ¿no? Si hay que gastar en la vuelta al cole, hay que recordar, por ejemplo, en compra, ¿no? Y los salarios son lo mismo, pues, y todo sube, pues hay que recortar en alguna parte. Bueno, pues según un estudio, el 58,6% de la población balear reconoce haber recortado su cesta de la compra. Baleares se convierte así en la segunda comunidad autónoma que más ajusta su consumo, solo por detrás de Canarias y muy por encima de la media nacional situada en el 52,5%. Bueno, pues el motivo, naturalmente, el encarecimiento de los alimentos. Una inflación del 3,6% en julio, que está afectando especialmente al consumo de pescado y también de carne, y que han reducido un 55,2% y un 50,2% de los hogares que han cambiado su cesta. También caen productos básicos como la fruta, un 24,7%, los huevos, un 21,7%, que también han subido, la verdura, un 14,6%, y la leche, un 10,1%. El ajuste es más frecuente entre mujeres y jóvenes de 18 a 25 años y también limita el acceso a productos ecológicos o de proximidad. Aunque el 64,2% los consume en alguna medida, solo un 16% lo hace de forma habitual. Es que encarece mucho también la cesta de la compra. El precio es la principal barrera para el 58,5% de los encuestados. El estudio también revela que el 44,4% de los españoles desperdicia comida en casa, principalmente por falta de planificación. También recuerda este informe que en 2024 se desperdiciaron 1.125 millones de kilos o litros de alimentos en España. Bueno, pues la realidad es esta. El 58,6% de la población balear recorta en la cesta de la compra.

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1: Venga, seguimos con más temas. 36 minutos que pasan de las 9 de la mañana. Bueno, pues ahora no tiene mucha excusa más, ¿no? La Comisión Europea ha defendido que todos los migrantes que permanecen ilegalmente en Ceuta deberán ser retornados a Marruecos, incluidos los menores no acompañados, siempre conforme a la legislación comunitaria. Bueno, pues el portavoz de Asuntos Internos, Marcus Lambert, ha señalado desde Bruselas que la expectativa de la Comisión es que todos los migrantes en situación irregular sean devueltos, y también ha celebrado que el gobierno español haya garantizado que no trasladará a la península a quienes no tengan derecho a permanecer en España. Bueno, pues al ser preguntado, especialmente por los menores, Lambert pues ha recordado que su retorno está regulado por la Directiva de Retorno del año 2008, que exige que cualquier decisión se tome en el interés superior del niño, con asistencia de los servicios pertinentes y asegurando que en el país de destino el menor será entregado a un familiar, un tutor o a servicios de acogidas adecuados. También explican que el nuevo reglamento de retorno, aprobado en junio, pero aún pendiente de entrada en vigor, mantiene disposiciones similares para los menores, aunque estos quedan excluidos de los centros de deportación fuera de la Unión Europea. El reglamento contempla además controles biométricos para verificar la edad y permite también su detención como último recurso durante el periodo más breve posible y con un máximo de 24 meses. Bruselas insiste en que el marco legal europeo permite el retorno de menores, pero siempre bajo estrictas garantías y supervisión. Bueno, pues nada, pues ahora veremos el siguiente paso que va a hacer el gobierno de Pedro Sánchez.

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1: Venga, seguimos. Plantón de nuevo en el Senado, en esta ocasión de la ministra de Defensa, Margarita Robles, que finalmente no ha acudido este martes a la Comisión de Defensa del Senado, donde estaba citada para informar sobre el papel de las Fuerzas Armadas en la crisis migratoria de Ceuta. Robles ya había comunicado la semana pasada que el presidente de la Cámara Baja, Pedro Royán, que no disponía de tiempo suficiente para preparar su comparecencia con rigor y detalle. Bueno, pues sí, ya le había advertido que no iba a acudir. Bueno, pues naturalmente su ausencia ha provocado esas críticas de los únicos grupos que estaban presentes, que eran Partido Popular, Vox y Junts. Nadie más ha ido, ¿no? Que reprochan al gobierno que no atienden las citaciones extraordinarias del Senado. El presidente de la comisión ha lamentado que, aunque se entiendan las causas, ninguna causa puede impedir que se ejerza el control al Ejecutivo. Bueno, pues esta ausencia se suma también a las de los ministros de Exteriores, Manuel Álvarez, y de Interior, Grande Marlaska, después de que el gobierno defendiera que las explicaciones sobre Ceuta deben producirse en el Congreso y no en el Senado, ¿no? Bueno, pues en el Congreso dicen que los ministros van a comparecer a petición propia a finales de agosto.

Venga, seguimos con más temas, naturalmente que sí. Bueno, pues el juez de la Audiencia Nacional, Santiago Pedraz, ha ordenado a la Unidad Central Operativa, la famosa UCO de la Guardia Civil, que repita el clonado del teléfono móvil de Juan Manuel Serrano, expresidente de Correos y exjefe de gabinete del presidente del gobierno. Bueno, pues esta decisión llega después de la comparecencia de Serrano ayer martes, en la que debía verificarse el volcado de datos realizado tras la incautación de su terminal a finales de mayo en la sede del PSOE. Esta diligencia forma parte de la investigación del caso Leire 10, que analiza pues una presunta trama de amaños de contratos públicos en la SEPI, ¿no? Y otra supuesta red para obstaculizar procedimientos judiciales que afectarían al PSOE y al gobierno. Según la UCO, Serrano habría tenido un papel preeminente en ambas ramas, motivo por el que fue imputado el pasado 10 de julio. Pedraz ha ordenado que el acceso, volcado y análisis del dispositivo se realiza de nuevo en sede policial, garantizando la autenticidad e integridad de los datos y su correcta preservación. El juez insiste en que la clonación debe cumplir todas las condiciones técnicas necesarias para asegurar que la información obtenida sea plenamente válida en el procedimiento. Bueno, pues ahí está el tema más complicado. Pedraz ordena a la UCO repetir el clonado del móvil de Juan Manuel Serrano en el caso Leire 10.

Venga, más temas. 7 minutos o tan solo para alcanzar las 10 de la mañana. Bueno, pues el Tribunal Supremo ha dejado bastante claro una cosa. Ha dejado claro que el cambio de sexo no puede utilizarse para neutralizar una condena previa por violencia machista si los hechos se produjeron cuando el autor todavía era varón. Bueno, pues es una sentencia que sienta, pues, jurisprudencia, ¿no? La sala penal resuelve el recurso de un condenado por un caso ocurrido en abril del año 2022 en Castellón, quien alegó que, tras cambiarse legalmente de sexo en 2023,

Bueno, porque nos vamos. 3 minutos y las 10 de la mañana. Hasta aquí un día más. Ha sido un placer acompañarte estos 120 minutos. Naturalmente todo esto continúa. En unos minutos, nada, en 3, a las 10 de la mañana, impuntual, como siempre, Hola People con Juan Carlos Fernández. Hasta las 12 del mediodía. Después ya llega el turno de los deportes con la Zona 10, horario de verano, de 12 a 1. Después, naturalmente, sigue la música en Figüe Radio. Y a las 3 de la tarde, con Ángel, con esto lo que hay. Disfruta.

0: Son las 10.
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¿Cómo estás? Yo por aquí, preparado para acompañarte en este miércoles 19 de agosto con mucha música, con muchas noticias y cogiendo el testigo de José María Barrero, que ha estado contigo durante dos horitas, de 8 a 10, ya lo sabes, toda la información para arrancar bien el día en Fitboy Radio, como siempre, ¿eh? Disfrutando de la mejor selección musical y también de toda la actualidad para estar entretenido e informado, que es lo que queremos que conseguir, ¿eh?, cada mañana aquí en Fitboy Radio. Ahora llega el turno de este Hola People del programa, en el que tratamos otro tipo de noticias. Son también noticias evidentemente de actualidad, muchas de ellas, pero que de alguna manera no vamos a encontrar solo en los digitales, sino que también son noticias que se están comentando a través de redes sociales, que son trending topic ahora mismo, cositas interesantes que ocurren y que la gente obviamente comenta. Pues todo eso lo intentamos traer aquí a este Hola People para disfrutar de buena música y de esas otras noticias que también marcan la actualidad. Como siempre te saludo con cariño y con afecto, yo soy Juan Carlos Fernández, un placer estar por aquí. No sé qué me pasa hoy, tengo mucho, mucho calor, yo sé que hace calor, pero no sé si ha cambiado algo, por lo menos a mí sí me está afectando hoy demasiado. No sé qué me pasa, que hoy es, me he levantado y es todo el rato sensación de bochorno, bochorno, mucho calor, mucho calor. Y esto no puede ser, ¿eh? Así que estoy aquí ahora muy tranquilito en el aire acondicionado a ver si regulo la temperatura corporal, porque no sé qué está pasando, pero hoy no soy capaz de estabilizar la temperatura corporal, ¿eh?, de estar tranquilito. Imagino que, no sé si es algo de estrés o algo debe haber, algún componente extra que está haciendo que no pueda regular mi temperatura corporal. Pero bueno, lo vamos a intentar. Tengo dos horas, ¿eh? Dos horas aquí en el aire acondicionado, tranquilito en la radio. A ver si lo consigo, hombre, por fin. Tengo mi botellita de agua también, fresquita, importante. Así que nada, vamos a por ello. Yo estoy preparado, espero que tú también al otro lado, para disfrutar de una nueva edición de Hola People.

0: Bueno, pues ahí está ese temazo de Leif Dawson, una de esas canciones que no puede faltar.
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0: 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Bueno, pues ahora vamos a seguir con una de las artistas que más lo están rompiendo en este verano, Mel C, con el Attitude.

Bueno, pues 21 minutitos que pasan de las 10. Tiene que ser una sensación mía lo de que hace más calor hoy, porque la realidad es otra. Temperaturas más bajas de lo normal para terminar este agosto de 2026. Parece que estamos ante el final de un verano que está siendo muy caluroso, pero que va a darnos una tregua porque no será tan caluroso en estos últimos días de agosto. Por primera vez en muchos días, las temperaturas van a estar por debajo de lo normal de forma generalizada en este verano que está siendo extremadamente caluroso, no solo aquí en España, sino también en muchas regiones de Europa. Es que el verano aún no ha terminado, pero en las predicciones

verano 2026 con temperaturas, bueno, fresquitas, que ya empiezan a apetecer un poco. Para mí ya creo que el tema del calor ya está bien, ¿eh? Yo ya estoy, el cupo de calor ya lo he cubierto, o sea que ya por mí, si viene el fresquito, me va bien, ¿eh? Los patrones atmosféricos están cambiando en áreas de Europa, de estar dominados por anticiclones intensos, cuasi estacionarios, cálidos y secos, con alta estabilidad, a temperaturas con predominio de paso de vaguadas frías, danas, borrascas atlánticas, que harán que la inestabilidad aumente, y esto, cualitativamente, hará que las temperaturas altas pasen a valores normales para la época e incluso estarán en algunos sitios por debajo de lo normal, ¿eh? Bueno, climatológicamente las noches se hacen más largas, las situaciones de estabilidad van a dar paso a otras de mayor inestabilidad. Y es que el sol está más bajo en el horizonte durante menos tiempo y esto influye en la caída progresiva de las temperaturas. Bueno, en los próximos días aquí en España vamos a tener oscilaciones térmicas con bajadas en el horizonte. Habrá altibajos, como suele ser habitual, sin ser muy altos y las temperaturas muy altas y bastante normales para la época. Especialmente lunes y martes de la semana que viene va a arrancar la semana con temperaturas un poquito más bajitas, En los días venideros, pues como digo, tanto miércoles como jueves también, valores que nos van a recordar que, bueno, pues el otoño se empieza a acercar, que el final del verano empieza a ser una realidad y notaremos sobre todo esta bajada de temperaturas desde ahora ya y hasta el 31 de agosto. Recordemos que el verano climatológico termina el 31 de agosto, pero se adelanta el otoñal. Desde el punto de vista térmico, habrá una incursión otoñal para terminar el mes y estos hechos vendrán bien para mejorar el confort térmico de muchos hogares, donde todavía tenemos temperaturas muy altas, donde el aire acondicionado funciona a plena potencia porque fuera, en cuanto abres la puerta, hay el buff este, ¿no?, que se le llama, ¡buah!, te pega ahí la leche con esa humedad y ese calor. Bueno, pues eso poco a poco irá desapareciendo y ya podremos tener menos dependencia del aire acondicionado. Y solo con abrir ventanas, que corra el aire, ya se estará la mar de a gusto, que es a mí lo que más me gusta, esa sensación de poder abrir las ventanas, corre la brisita de aire y eso es maravilloso, es la mejor sensación posible, Cuando te puedes estar fresquito sin uso de energía y de aparatos electrónicos. Esto para mí es lo mejor y yo creo que ahí coincidiremos muchos, ¿no? Cuando naturalmente puedes refrigerar una casa sin necesidad de ningún tipo de ayuda externa. Bueno, ya queda menos, ¿eh? Luego echaremos de menos, evidentemente, el calorcito cuando nos tengamos que volver a abrigar y a poner capas y capas de ropa, pero por ahora se echa de menos y mucho que empiece a hacer un poquito de fresquito.

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Ahí estaba Dua Lipa con este Swan Song. Una banda sonora de película, de la peli Alita. Y es una de esas canciones que ya ha pasado tiempo porque, como digo, forma parte de la peli, que una peli que se estrenó en 2019. Pero Dua Lipa, confiaron, podemos decir, la productora, en este caso, Dua Lipa, para ser la banda sonora o la canción principal de esta película de animación. Y es que Dua Lipa vale para todo, ¿eh? Te vale para hacer un super éxito cañero para bailar en la pista de baile o para formar parte de la BSO de una peli. Ahora nos quedamos con J-Lo, que envejece como el buen vino. Y en colaboración con David Guetta lanzaba este Save Me Tonight, una canción que no puede faltar aquí en Hola People.

bueno, una especie de boicot que se está montando a través de las redes sociales, trending topic, ni más ni menos. Y es que yo creo que la gente empieza a despertar. Todavía me parece muy aventurado decir esto de que acabarán cayendo los influencers, pero sí que la gente se empieza a movilizar. Llevamos años con contenido, con, podemos decir, una bazofia de contenido que consumen muchos jóvenes, los llamados influencers, estos creadores de contenido que no crean contenido realmente, que lo que hacen es entretener y anestesiar a un montón de chavales y chavalas que ven en ellos, bueno, pues podemos decir una especie de faro o una especie de objetivo, porque todos quieren ser influencers, todos quieren, a todos les encantaría, a los chavales, ¿no?, poder vivir sin dar un palo al agua, yendo a las fiestas, siendo sponsorizados por marcas que, como digo, bueno, pues potencian a gente sin ningún tipo de talento, únicamente podemos decir que, bueno, pues con un estilo de vida o con una, podemos decir, un modo de ver la vida bastante banal, ¿no?, sin ningún tipo de mérito. Bueno, pues esto se empieza a acabar. La gente cada vez está más harto de haber hecho famosos y ricos a auténticos analfabetos, que es lo que muchos de ellos son, ¿eh? Hemos llegado a un momento en el que la estupidez se ha convertido en tónica y se ha convertido en canon en las redes sociales. Incluso se hace apología de la estupidez. O sea, tú ves un... y esto pasa, ¿eh? Ves a un idiota y dices, ¿pero cuántos seguidores tiene este idiota? Bueno, pues sí, tiene muchos seguidores. Y esto es lo de menos al final, pero lo más llamativo es también cómo las marcas han ido lanzando su mensaje o su producto, poniendo a estos idiotas, en muchos casos, en bueno, pues directamente en el foco, ¿no? O convirtiéndoles en algo así como estrellas. La caída de los influencers ya es una realidad, y cada vez más. Y además, se está generando un movimiento, como digo, de boicot, para que este tipo de personas que viven muy, muy bien a costa de ilusos que les dan mucha pasta, en algunos casos con suscripciones, en otros con visibilidad, que al final acaban ellos monetizando con las marcas, como decía. Bueno, pues esto cada vez empieza a ser menos negocio. Y también es lógico, la llegada de la IA ha irrumpido y para muchos se les acaba el chollo. Hay creadores de contenido digitales totalmente generados por IA, y ahora los que van a empezar a sacar pasta son los que manejan la IA, no los que se ponen delante de la cámara. Bueno, la caída no es un run-run, lo que digo es algo que se puede además verificar con cifras. El 45,7% de los españoles cree que la credibilidad y sobre todo el atractivo de este tipo de contenido se desploma. Solo hace falta echar un ojo a las cifras para pillar que hay un desencanto generalizado. Y no es una impresión, por ejemplo, que se pueda comentar en Twitter, es un dato que se está, como decimos, contrastando. El 56,4% de los españoles, casi un 60%, asegura que sigue a algún influencer, algún youtuber o algún streamer. Podemos decir que lo que está ocurriendo no es que la era de los creadores de contenido esté muriendo, sino que lo que está muriendo es, de alguna manera, el hecho de hacer publicidad encubierta. Muchos de ellos hacen publicidad encubierta. Lo que está muriendo es el hecho de tener a personas que no aportan ningún tipo de valor en sus vídeos, o en sus podcasts, o en sus streams. Esto es lo que está muriendo. Cada vez se está poniendo más en valor a la gente que sí que tiene algún tipo de habilidad y que sí que, de alguna manera, bueno, pues desarrolla algún tipo de mensaje que puede ser mejor o peor, pero que tiene algún tipo de valor añadido para las personas. Hay otros que, evidentemente, no generan nada, únicamente es su presencia, sus tonterías delante de la cámara. Bueno, pues estos creadores de contenido parece que sí que empiezan a ser cuestión ya del pasado, ¿eh? Y ya la gracia que hacían ya no es tal, ¿eh? Por lo tanto, están perdiendo seguidores. Las marcas cada vez están también, por supuesto, apoyándoles menos. Y luego hay otra cuestión que es muy importante: los escándalos. Hay algunos creadores que están viendo, y seguro que si estás metido en el mundo de las redes sociales sabes de quién estoy hablando, aunque no es el único, hay más. Pero, como digo, un escándalo puede hacer que grandes marcas que antes confiaban
en el creador de turno, pues ya no le den más publicidad, ya no creen campañas con ellos. Uno de los últimos que se ha visto afectado por, como digo, modos de trabajar, frases, podemos decir también prepotencia. Estoy hablando de uno de los creadores más conocidos, el Chocas, que vio cómo, después de ir de gracioso y de prepotente y de chulo, una marca como Burger King directamente canceló las promociones que tenía abiertas con él, ¿no? El acuerdo que tenían o el contrato que tenían de colaboración, directamente Burger King lo canceló. Es uno de los casos, uno de los muchos ejemplos que hay, pero como digo, la gente ya se empieza a cansar del influencer de turno, que no aporta ningún tipo de valor y que al final ha estado viviendo durante muchos, muchos años a costa de un montón de idiotas, como digo, que le ven y que al final, han hecho que esta gente sea multimillonaria y ahora pues puedan ir con estos aires de superioridad, ¿no? Incluso vejando a padres o madres trabajadores, porque uno de los escándalos del Chocas fue directamente mentar a la madre de uno de los espectadores que tenía, ¿no? Diciendo que él en una campaña de Burger King ganaba más, solo en una campaña ganaba más que lo que ganaría su madre, le dijo así al chico, durante toda la vida o en varias vidas. Bueno, pues es una realidad que directamente estos estúpidos han conseguido hacerse de oro. Y ahora, desde sus pedazo de chalets con piscina, se ríen, ¿no?, de todo esto, porque evidentemente ellos el objetivo ya lo han conseguido. Bueno, está cambiando el consumo de los chavales y yo creo que al final era cuestión de tiempo, ¿no? Aunque también creo una cosa, que saldrán unos y llegarán otros. Yo no sé por qué, pero me da que esto no va a mejorar directamente. Acabarán reinventando el tema de los influencers y acabará siendo otra cosa, pero habrá o se basará todavía en que miles o millones de estúpidos sigan consumiendo este contenido que es una bazofia.

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1: Bueno, nos encantan los últimos temas, lo más reciente, pero tenemos debilidad también por los clásicos de la música. Con este Billie Jean de Michael Jackson, una de las canciones más escuchadas y reproducidas de la historia, vamos a llegar a las 11 de la mañana. Estás en Feed We Radio, esto es Hola People. Quédate conmigo.

0: Son las 11.
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8: Bueno, pues con esta música y con esta canción arrancamos esta nueva hora. El tema se llama Drácula y son Tame Impala y Jenny. Con ellos arrancamos la última hora, la segunda hora, de directo aquí en Hola People. Hasta las 12, contigo.

Bueno, pues me encanta ese Drácula, un temazo maravilloso. Espero que a ti te guste tanto como a mí, porque me parece una de esas canciones que lo están rompiendo, ¿eh?, en este 2026. Bueno, hablamos un poquito de cine. Tengo varias noticias de cine, un par, ¿eh? Una que tiene que ver con Coco 2 y otra con Piratas del Caribe. Vamos a ir con esta de Piratas del Caribe porque me parece muy llamativo lo que se sabe por el momento de la sexta entrega de Piratas del Caribe. Piratas del Caribe 6, que va a tener una protagonista, parece que todo apunta a que va a ser Margot Robbie. Margot Robbie, ¿eh? Barbie. Si lo miras así, ¿no? Barbie va a ser la prota de Piratas del Caribe. Bueno, y ojo, porque también hay novedades en cuanto al personaje de Jack Sparrow, que es el personaje más icónico de la saga, el personaje interpretado por Johnny Depp, que aseguran que en esta sexta entrega será un personaje secundario, ¿eh? Bueno, al parecer Disney le ha pasado factura, en este caso a Johnny Depp, a raíz de la batalla legal que ha mantenido con Amber Heard, con su exmujer, con esas acusaciones de maltrato, y esto ha hecho, evidentemente, que, bueno, pues pierda poder en la saga. Una saga que, evidentemente, Piratas del Caribe es Jack Sparrow. No se puede concebir Piratas del Caribe sin Jack Sparrow, pero luego está el tema personal, ¿no? El tema que es extra cine, ¿no? Lo que no tiene que ver con el cine. Y ahí la vida de Johnny Depp, evidentemente, también juega un papel muy importante. Ese conflicto que ha tenido, porque ha sido además muy mediático, el juicio con Amber Heard, y parece que no quieren desvincularle, porque también sería algo muy llamativo, ¿no?, que no hubiese más Jack Sparrow en Piratas del Caribe, sería algo muy sonado, pero creo que esta es una opción que parece que Disney ha tomado para que el personaje no desaparezca del todo, pero que no tenga un papel tan trascendental. Esto, evidentemente, también puede hacer que la saga se vaya a pique. Cuidado con las decisiones que se toman, cuidado con esta decisión Disney, porque lo mismo la gente, por mucho que Margot Robbie sea una actriz fantástica y que el personaje sea un personaje maravilloso, el que interprete, lo mismo un Piratas del Caribe con un papel residual de Jack Sparrow acaba pasando factura y a la gente no le gusta. Bueno, como digo, habrá que ver qué ocurre, ¿no?, con esta sexta entrega, porque, bueno, pues el hecho de que Johnny Depp haya sido trascendental en las cinco películas que hay ahora mismo publicadas de la franquicia entre el 2003 y 2017, son muchos años interpretando a Jack Sparrow. Bueno, pues el hecho de que la sexta entrega vaya a tener un papel más residual, más secundario, bueno, pues puede hacer, como decía, que sea una peli un poquito rara, ¿eh? Pero cuidadito también, porque puede ser, de alguna manera, el relanzamiento de una saga que también, hay que decirlo, en algunos momentos ha mostrado algún síntoma de agotamiento, ¿eh? Parece como que, de cierto modo, y esto suele ocurrir con las sagas que son muy exitosas, estiran el chicle demasiado, ¿no? Y llega un momento en el que la saga da muestras de debilidad, flaquea, parece como que está agotado, están estirando el chicle, ya no da más de sí. Entonces, bueno, veremos a ver qué pasa, porque a lo mejor también puede ser una buena decisión, ¿no?, el hecho de intentar potenciar a otro personaje para que la saga vuelva a coger otra vez más ritmo, ¿no? Porque a lo mejor también, pues, el personaje de Jack Sparrow ya está un poquito trillado, ¿no? Ya se ha trillado mucho y ya se ha... Tanto es así que se ha convertido ya en un icono pop, ¿eh? Ya no hablamos solo de un personaje de cine, sino que hablamos, por ejemplo, de un personaje que en cualquier carnaval, en cualquier fiesta de disfraces, casi siempre hay un Jack Sparrow. Hasta ese punto, ¿no? Un personaje icónico que, como digo, bueno, pues también de algún modo ya a lo mejor se ha agotado también un poquito, ¿eh? Bueno, estaremos pendientes. Todavía no hay fecha de lanzamiento de esta peli, ni mucho menos. Todos son rumores, pero parece que se trabaja en esta sexta entrega de Piratas del Caribe y que la protagonizará Margot Robbie. Así que estaremos pendientes porque habrá que verla, como siempre. Y luego, una vez que la veamos, juzgar. Pero primero, eso sí, siempre hay que ver las cosas.

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estaba Ella Langley con este Be Her, es la canción que acabas de escuchar, otra de esas canciones que han lanzado en este 2026 y que luego cuando acabe el año haremos balance, evidentemente, sobre las mejores canciones del año, y yo creo que probablemente esta, en cuanto a producción musical, esté incluida, por lo menos para mí, en mi lista lo va a estar. Ahora nos quedamos con el Lose Yourself de M.O.U., que ya tiene un poquito más de solera aquí en nuestra lista. Desde el año pasado disfrutando de un temazo como este. Mira.

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2: Bueno, a puntito de llegar al Ecuador de esta segunda hora, a las 11:30 de la mañana, enseguida llegamos y lo hacemos con Rules y Gregory Porter con el Holding On. Y tengo todavía por aquí alguna que otra noticia interesante. Te hablaba de que hay noticias también en cuanto a Coco 2, ¿eh? La secuela de la peli Coco de Pixar, hablaremos de ello. Y también, por supuesto, de todo lo que está ocurriendo con la reforma de la FIFA, que no puede esperar y que sigue coleando. Además de la filtración de GTA 6, ¿eh? Nueva filtración importante. Muchas cosas que contar. Venga, a ver si me da tiempo a todo.

Bueno, pues venga, antes de nada vamos con lo de la filtración, porque es cierto que estaba echando vistazos por aquí, por las redes, y es lo que más ahora mismo se está comentando. La nueva filtración de GTA 6, que ha sido muy sonada, muy comentada, y que se ha publicado un supuesto gameplay que se ha podido ver, aunque lo han estado intentando bloquear y capar durante toda la tarde de ayer, tarde-noche de ayer, pero sigue resubiéndose, porque al final, bueno, pues es algo muy jugoso, no todo el mundo quiere ver, y como digo, ese gameplay de GTA 6, veremos si es real o no, pero parece que es una filtración efectivamente real, sobre todo porque se han puesto muy nerviosos, porque ha habido mucho nerviosismo y muchos bloqueos muy rápido. Yo creo que esto es un síntoma de que algo de veracidad tiene. Y también se ha filtrado el mapa completo de Vice City, y todo ello en una filtración que de alguna manera se hace para, podemos decir, dar donaciones, en este caso, pero también para luchar contra esta decisión de Sony, de también la propia Rockstar o sí, Take-Two, la compañía, porque han decidido que esta edición de GTA, el GTA 6, va a ser totalmente digital. Y para, de alguna manera, luchar contra eso, decir que esto es una cafrada y que los jugadores tienen que tener también la oportunidad de tener una versión física, o que hay que, de alguna manera, cuidar a los jugadores, porque si no, habrá consecuencias. Esto es lo que ha querido decir el hacker CyberLeak. Es un grupo de hackers, CyberLeak. Bueno, pues por ello han querido dar un toque de atención a Rockstar y a toda la comunidad de videojuegos, también para otras productoras, para decir que si no tienen en consideración a los jugadores, esto puede acabar con una guerra en la que haya filtración de juegos muy esperados, y esto haga que pierdan mucha pasta las compañías. Bueno, como digo, hay un montón de clips, de imágenes con jugabilidad de este GTA 6 que parecen reales, y de alguna manera CyberLeak ha pedido a los gamers que les donen criptomonedas para poder continuar con su labor de, bueno, pues hackear y tener en jaque también, valga la redundancia, a las compañías. Bueno, como digo, no es el primer hackeo al que se enfrenta Rockstar Games, pero sí que es cierto que ahora es bastante, podemos decir, complicado enfrentarse a ello, porque está a puntito de lanzarse ese tráiler o esa versión extendida con un tráiler, con gameplay, en fin, todo lo que se va a ver dentro de muy poquitos días en Netflix. Tienen la exclusiva Netflix. Bueno, pues esto evidentemente también debe haber molestado, y mucho, a Netflix, ¿no? Que son los que habían adquirido los derechos, seguro que por mucha pasta, para dar la exclusiva, ¿no? En cuanto a jugabilidad. Bueno, pues como digo, se ha podido ver el mapa de Leónida al completo, se han podido ver un montón de imágenes y se han podido ver, que yo creo que esto es lo más llamativo, gameplay real del juego, gameplay real del juego. Desde el primer momento se empezó a bloquear todo este contenido, de alguna manera también a intentar ocultarlo y a bloquearlo en internet, porque todo el mundo quería verlo, todo el mundo quería ver cómo iba a ser el juego, y de alguna manera también hay gente que ha aprovechado para publicar algunas versiones que son claramente generadas por inteligencia artificial, porque ahora vivimos en la era de la IA, en la que, bueno, pues una filtración como esta de repente tiene dos o tres vídeos también que se parecen mucho, pero que son evidentemente generados por inteligencia artificial. Además, se aprecia, y ya uno no sabe si está viendo una filtración real, si está viendo un vídeo generado por IA. Bueno, en todo caso, hay que esperar un poquito. El 27 de agosto, que queda muy poquito, se va a ver en exclusiva en Netflix todo el contenido real de GTA 6. Lo de ahora probablemente también puede que lo sea, pero evidentemente es una filtración que puede ser real o no. El 27 de agosto se va a ver en exclusiva en Netflix cómo está desarrollado el juego, que se publica o que se va a lanzar el 19 de noviembre. Tampoco queda tanto ya para el lanzamiento del juego. Bueno, 27 de agosto en Netflix se podrá ver, obviamente, todo el contenido que hay a día de hoy, terminado y que se puede enseñar.
Y luego el 19 de noviembre será el momento en el que lanzarán el juego, no para PC, que esto ayer lo comentábamos, la gente que tenga ordenador todavía tiene que esperar a que este juego se anuncie para PC, pero sí que para la gente de PS5, Xbox Series X y S, sí que el 19 de noviembre es la fecha marcada en el calendario porque es el lanzamiento oficial de GTA 6 en versión digital, insisto. Bueno, pues saldremos de dudas el 27 de agosto, cuando en Netflix y luego, horas después, no mucho después, al poco después, se publicará también el mismo vídeo en el perfil oficial de YouTube de Rockstar Games. Por lo tanto, si no tienes Netflix, con que esperes unas horitas vas a poder verlo en YouTube también, abierto para todo el mundo. Ahí ya saldremos de dudas sobre si todo lo que se ha publicado en estas horas en redes sociales es real o no, si el juego pinta así o no. La verdad que tiene bastante pinta de que es gameplay real y tiene bastante sentido que el juego se vea como se ha visto en esta filtración, que evidentemente se ve muy pero que muy bien, ¿no? Es un juego que va a suponer un salto cualitativo, ¿no? Un mundo muy vivo en el que los dos protagonistas, chico y chica, que son pareja, bueno, pues van a poder vivir o estar metidos en un Miami, porque es Leónidas, pero es Miami, con mucha vida y con un, evidentemente, un salto de calidad importante en cuanto a gráficos, en cuanto a jugabilidad y en cuanto a los NPCs que tienen vida propia, ¿no? Más o menos. Bueno, estaremos pendientes. 27 de agosto saldremos de dudas sobre si esta filtración de GTA 6 era real o no. Por ahora se ha visto bastante ya de lo que puede ser el juego que sale el 19 de noviembre.

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sexta peli de la saga, con Margot Robbie, que será la protagonista, como hemos adelantado ya. Y tenemos que hablar de Coco 2, de la nueva peli de Pixar, que en este caso, bueno, pues volverá a retomar una... Ya se puede considerar saga, ¿no? En cuanto ya se haga esta segunda peli, ya será la saga Coco, ¿eh? Veremos ahora hasta dónde lo alargan, porque al final también la primera fue una peli, y es una peli muy querida y muy vista, ¿eh? La ha visto todo el mundo, yo creo. No sé si queda alguien que no haya visto Coco, pero es una película muy bonita, obviamente con esa estética mexicana y con su protagonista Miguel, ¿eh? Que era este niño, ¿no?, con la guitarra, que cantaba y que obviamente, bueno, pues la peli gira en torno a él, ¿eh?, en torno a la vivencia de Miguel. Bueno, pues Coco 2 se centrará en un Miguel evidentemente ya más adolescente. Ha crecido Miguel, ¿eh? Está prevista, eso sí, la peli para 2029, o sea que todavía va a haber que esperar bastante esta esperada secuela de Coco, la famosa peli de Disney y Pixar, inspirada en la celebración mexicana del Día de los Muertos, que va a regresar a la gran pantalla con Miguel adolescente y que volverá a protagonizar una nueva aventura. Bueno, pues como digo, se le va a presentar más mayor, en edad adolescente, y eso sí, aún sosteniendo su inseparable guitarra a la espalda, Bueno, tienen muchas ganas, ¿eh? El propio, en este caso, Benjamin Bratt, que es el actor que dio voz al legendario cantante espiritual Ernesto de la Cruz, ha asegurado que, bueno, pues tiene muchas ganas de nuevo de volver a trabajar en esta peli. Y hay que decir que ya está en desarrollo, ¿eh? Que esto no es que ahora se esté pensando en hacer un Coco 2, es que ya está en desarrollo Coco 2, eso sí, todavía habrá que esperar bastante, porque no tanto por el desarrollo en sí, sino porque Disney y Pixar están trabajando en otras películas que se van a lanzar antes. Por lo tanto, en la lista de prioridades, podemos decir, Coco está un poquito más atrás y por eso pues va a tardar un poquito más. Hasta noviembre de 2029, que es cuando se ha dicho que se lanzará, bueno, pues habrá que esperar, pero la verdad que es una peli. A mí la 1 me encantó y la 2 creo que me va a encantar también. No sé por qué, me da la sensación de que al final este tipo de películas son apuestas seguras, ¿eh? También se va a llenar el cine, seguro las salas acabarán llenando, aunque también te digo que en noviembre de 2029, el consumo de películas y también los hábitos que tengamos pueden haber cambiado, ¿eh? Está cambiando todo mucho y a lo mejor en noviembre de 2029, todavía quedan tres años, pueden cambiar mucho las cosas. En tres años puede cambiar todo, ¿eh? Así que veremos, pero bueno, seguro que la veremos. Sea donde sea y sea como sea, acabaremos viendo Coco 2, que está en desarrollo y que volverá a traernos esta celebración mexicana del Día de los Muertos con, en este caso, un protagonista, Miguel, que ya es más mayor y que seguro que tendrá muchas aventuras para contarnos en esta segunda entrega.

Última canción que te pongo justo después de Madonna y Sabrina Carpenter con el Bring Your Love. Lleva por aquí Lane con Garbato y este It's Up To You. Es la última canción antes de poner el punto y final al programa de hoy.

He estado contigo durante este ratito. Yo me marcho mañana a las 10. Nueva cita, si te apetece. Otra nueva edición de Hola People aquí en Fitboy Radio a las 10 en punto, como siempre, con dos horitas de directo. Y ahora te dejo con la zona 10, que llega con todo el deporte. Nada, espero que pases un buen resto de jornada y mañana nos volvemos a encontrar por aquí. Sé feliz. Chao.

0: ¿Qué tal, amigos? Saludos, muy buenos días, oyentes de la Zona 10. Bienvenidos a Freeway Radio, bienvenidos al Magazine Deportivo de las Islas, que arrancamos aquí, como siempre, desde las 12 y un minuto del mediodía y hasta las 13 horas, de momento, hasta septiembre. Soy Roberto Mateo y seguramente tú seas gente de zona. Vamos a por el miércoles, vamos a por el miércoles. Y el Mallorca sigue entrenando. Lo ha hecho hoy a las 9 y media en la Ciudad Deportiva Antonio Asensio, a la espera de que llegue el lunes para enfrentarse al Granada. Enseguida, hoy, miércoles, os volvemos a actualizar cómo está el mercado, que sé que estáis muchos preocupados de cómo está la situación del Real Mallorca en el capítulo de entradas y en el capítulo de salidas. Creo que va a haber más movimiento en las salidas, pero también, por supuesto, pendientes de las entradas. Pero, como sabéis, estos días Granada, donde juega el Mallorca el lunes a las 9 y media, está siendo sacudida por terremotos, que han llegado incluso a 4,8 en la escala Richter, lo cual quiere decir que hay muchos desperfectos por la ciudad, en edificios, en locales y puede que también incluso en el estadio. Unos técnicos tienen que inspeccionar los calmes para ver si se puede jugar el partido con total seguridad. Ahora mismo, la pregunta a esta hora del día es: ¿corre peligro el partido del lunes? Enseguida Juanmi Sánchez y Luis Forteza nos amplían la información, porque la verdad es que está la ciudad ahora mismo y la gente con mucho miedo, ¿eh? Mucho miedo, porque está habiendo bastantes réplicas y pueden repetirse en los próximos días. Así que vamos a ver con el paso de los días si se puede jugar el partido con tranquilidad y con seguridad para todos, porque el partido es el lunes a las 9 y media en Los Cármenes. Y conforme estamos viendo esta semana y el miedo que está habiendo en la ciudad de Granada en el día de ayer sobre todo y también en el día de hoy, vamos a ver si se puede jugar el partido sin ningún tipo de problemas. Pero bueno, nosotros a lo nuestro, tenemos tiempo para preparar el partido, también para analizar aquí en la zona 10, pues la plantilla que le ha quedado al Real Mallorca y sobre todo lo que le puede quedar, porque como os decía, faltan cosas por llegar. En estos días de mercado, que está abierto todavía, en estos días de mercado que quedan, pueden llegar futbolistas y se pueden marchar futbolistas, pero de momento lo que hay, os pregunto directamente a los oyentes de la zona 10, ¿os convence? Sabéis que podéis participar a través del Twitch en la zona 10 con números y en el 689-849-721. Estoy muy contento con la gente que nos ha recibido en Twitch a nuestra vuelta. Mucha gente pendiente en Twitch, en la zona 10 con números, en directo, donde pueden participar en el chat también. Y mucha gente viéndonos, ¿eh? Así que gracias por estar ahí, porque sin vosotros este programa evidentemente no sería lo mismo. ¿Os gusta lo que ha hecho Pablo Ortiz con la plantilla? ¿Os gusta el entrenador Luis García? Evidentemente yo creo que hay que dejarlos trabajar, ¿no? Lo comentábamos el otro día en la zona 10 en juego. Es pronto para calibrar la plantilla que ha dejado Pablo Ortiz. Tienen que trabajar todos, pero parece que han arrancado con buen pie. Y concretamente Luis García, por ejemplo, el entrenador. A mí es que, no sé, yo es que tengo muy mal recuerdo de Michelis. O sea, cualquier cosa que hubiera traído Pablo Ortiz me hubiera parecido mejor que de Michelis. Infinitamente mejor, desde luego en sala de prensa, Luis García que de Michelis. Mensaje directo, claro, conciso, me gusta, no se anda con rodeos. No se anda con rodeos. Y creo que con eso hemos ganado bastante. Luego veremos en el césped. De Michelis no fue capaz de conseguir el objetivo. Veremos si Luis García lo consigue. Pero ya se respira otra cosa, otro ambiente en la sala de prensa. Y eso a mí me gusta. Hemos dejado atrás a un vendehumos de manual, como era Martín Gastón de Michelis. Un entrenador que también jugó a inventarse cosas en los últimos partidos, como meter a futbolistas del filial en partidos muy importantes. De no haber sido así, no sé si el Mallorca se hubiera mantenido o no, pero hizo inventos raros. Inventos raros de ataques de entrenador. Y hemos dejado atrás a un, como os decía, vendehumos de manual, que estaba tan ilusionado por estar en el Mallorca, que estaba tan ilusionado por seguir incluso en segunda división. ¿Os acordáis cuando dijo, no, sí, yo seguiré en el Mallorca en segunda división incluso? Y a la que vio que tenía una oferta, se marchó por la puerta de atrás, por patas. Claro, es evidente, querías al Mallorca cuando no tenías nada más a lo que aferrarte, pero a la que salió algo, te marchaste. Porque se apresuró en decir que se quedaba en segunda división. Pero nada, yo creo que un desastre, ¿eh? A mí de Michelis es que no me gustaba nada, no solo por cómo actuaba en sala de prensa, sino creo que como entrenador tampoco no consiguió el objetivo. A mucha gente le parecía que había mejorado los números de Jagoba y eso quizá no se pueda discutir, pero para mí en el juego tampoco se vieron grandes cambios. No es que quiera hoy centrar el programa en Martín de Michelis, pero es un poco por valorar, ¿no?, la llegada de Luis García. ¿Qué os parece a vosotros? Y es un tema que quiero sacar con Forteza, con Juan Miguel. Ahora lo hablamos porque con ellos tampoco hemos podido hablar. Claro, nos pilló en plenas vacaciones la salida por la puerta de atrás de Martín de Michelis. Entonces no hemos podido hablar mucho del tema. Y en otro orden de cosas, que no nos interesa mucho, nos interesa concretamente más bien poco, pero parece que Mafeo se va cedido al Valencia. O sea, vuelve a la Liga y lo hace con el club de Mestalla. Deja Olympiacos y se viene a la Liga para jugar en el Valencia. Pablo Mafeo. Curioso el asunto, ¿no? La verdad es que ha sido sorprendente porque que llevaba muy poquito tiempo en Olympiacos, parece que no se ha adaptado bien y vuelve a la Liga. Así que vamos a arrancar con todo eso y con, como os decía, los fichajes, más detalles de la operación del Mallorca, la que prepara con Adrià Pedrosa, y en el capítulo de salidas se suma uno a la lista. En la rampa de salida se coloca también a Dani Luna. Ahora nos lo cuenta el rey de la información, Juan Miguel Sánchez.
1: Juanmi Sánchez.
0: ¿Qué tal, Juan Miguel? ¿Cómo estás? Muy buenas.
2: ¿Qué tal, Roberto? Buenos días.
0: Bienvenido a la Zona 10.
2: Gracias.
0: Te he preparado un programa especial para que puedas explayarte, para que puedas disfrutar, para que puedas fluir.
2: Yo vengo a hablar de uñas, Roberto.
0: ¿De uñas y de caballos?
2: Sí, no.
0: Como
2: no,
0: ayer.
2: Es broma, no. Desenchufé y luego enchufé cuando acabasteis.
0: Claro, normal. Es que cuando empezamos a hablar de uñas, yo sé que tú desconectas, pero luego vuelves a conectar, ¿no?
2: Tengo el radar conectado, sabía en qué momento acabaría.
0: De todas formas, si desconectas la radio, desconectas la Zona 10 en Figo y Radio.
2: Claro, luego entro el lab y disfruté.
0: ¿Pero qué otra cosa puedes escuchar a esta hora del día?
2: Nada.
0: Si es que todo lo que hay es veneno, Juan Miguel.
2: todo lo que hay, no hay.
0: Es que no hay por dónde cogerlo. Entonces, aquí estás a gusto.
2: A mí me gusta lo auténtico, tú lo sabes.
0: Hombre.
2: Soy un tío tradicional.
0: Sí, es verdad.
2: Sí, no cambio yo nunca.
0: ¿Con valores?
2: Ni de emisora ni de presentadores.
0: Hombre, ¿sabes? Cambiaste cuando nos fuimos de la otra radio.
2: Bueno, sí, yo llegué contigo y me fui contigo.
0: Es verdad, sí, siempre.
2: Tampoco fue un cambio. Fue un cambio del rojo al negro y azul, pero bueno, sí. Ya está, poco más.
0: Aquí estamos a gusto.
2: Uf, y mira qué fresquito. Encima del aire acondicionado, espectacular. Muchas gracias por estas instalaciones.
0: Hombre,
2: verdad,
0: ¿eh? Evidentemente no nos podía. Imagínate que no tuviéramos aire acondicionado.
2: Solo estoy preocupado por Granada, porque un abrazo a todos, porque todos tenemos amigos en Granada. Yo creo que todo el mundo.
0: Y familia.
2: Y familia y de todo, ¿no? Y ahora estoy un poco preocupado porque tenemos que ir para allá el lunes, a ver si ya se ha tranquilizado un poco y sobre todo que. Es verdad que ha habido daños materiales, pero no ha habido que lamentar nada más, ¿no? En cuanto a personas, o sea que, bueno, podría haber sido peor y de momento no tanto, ¿no?
0: La pregunta es clara, te la hago a ti, igual que se la voy a hacer a Luis Forteza, pero ¿corre peligro ahora mismo el partido del lunes?
2: Yo creo que queda mucho todavía. Hay que esperar. Es verdad que tienen que revisar los técnicos los cármenes, pero yo no creo que haya problemas para que se juegue el partido. ¿Por qué? Pues porque queda todavía mucho. Es que no es que sea el lunes, es casi martes, ¿no? Porque el partido es a las 9:30 p.m, o sea que hay que esperar y yo creo que el viernes sabremos más cosas.
0: Ellos inspeccionarán y desde luego determinarán si se puede jugar con seguridad el partido.
2: Efectivamente, si hay el mínimo riesgo, pues oye, no hay jornadas en tres semanas, esta temporada en segunda división, si no voy mal. Siempre se puede recolocar el partido. Yo espero que no, yo espero que todo esté bien para que podamos ir y no tengamos que modificar nada, ¿no?, de nuestro viaje con la Zona 10 en juego.
0: Y ahora te pregunto por más cosas, Juan Miguel, porque hay más nombres que van sonando, más nombres que se van sumando también a la lista de posibles salidas del Real Mallorca, pero me lo cuentas ahora, porque antes voy a saludar también aquí, vamos a introducir en la Zona 10 de hoy miércoles. Me gusta que estemos los tres, antes no pasaba eso.
2: Ahora va a ser más normal esto.
0: Claro, ¿no? Va a ser todo como más radio show todos los días, cosa que a ti no te gusta eso. Cosa que bueno, a ti no te va, pero
2: a mí el Radio Show Deportivo de las Islas me gusta, ya lo
0: hombre,
2: sabes.
0: Claro.
2: Te escuchaba.
0: El genuino.
2: Claro, es que llevas 16 años haciéndolo, ¿no? Entonces.
0: 16 años. Vamos para 17, Juan Miguel. Ya, el año que viene ya 17.
2: Ya me dirás. Yo no sé cuántas temporadas
0: empezamos
2: llevo, la
0: verdad. En 2010. ¿Tú cuándo empezaste con nosotros?
2: No me acuerdo. Es que no. Yo te prometo que nunca he hecho un currículum.
0: Pero
2: ni nada,
0: 2020,
2: entonces no apunto las fechas.
0: 22 o 23, ¿no?
2: Yo creo que sí, ¿no? Yo empecé, sí que me acuerdo cuando empecé en el periódico.
0: Tienes que sumarlo.
2: 2021. O
0: sea, tienes que contarlo por temporadas.
2: Entonces supongo que fue en el 2022, en verano. No.
0: ¿En qué periódico?
2: En Marca.
0: Ah, vale, en Marca.
2: 2021.
0: En Marca 2021.
2: Y
0: pues
2: estuve un tiempo solo ahí y luego ya empecé contigo. Yo creo que fue en verano de 2022, puede ser,
0: pues
2: cuatro
0: si,
2: años.
0: Si empezaste en Marca en 2021, yo creo que ya habías empezado con nosotros antes.
2: No. Me acuerdo.
0: ¿Seguro que no?
2: Primero
0: 100%.
2: Empecé ahí, solo.
0: Y luego radio.
2: Y luego ya en la radio, exacto.
0: Pues entonces sería 2022. Puede
2: de hecho,
0: ser.
2: Me acuerdo perfectamente de que algún día me llamabais, serán de mis primeras veces, y me teníais 40 minutos esperando al teléfono.
0: O sea, claro, es que a los novatos les hacemos
2: sí,
0: eso.
2: Sí. Por eso no me olvido.
0: Pero ahora ya no. 12:11 del mediodía, además de Juan Miguel Sánchez, está, no sé qué está además toqueteando en la tele. Mira que le dije que dejara los aparatos y las teles y las tablets y los móviles, pero no hace caso. Él es Luis Forteza, no hace caso a nada.
3: Luis Forteza Rey.
0: ¿Qué pasa, Forteza? ¿Cómo estás? Muy buenas.
4: Buenos días y días buenos, gente de zona.
0: Bienvenido a la Zona 10.
4: Muchas
0: gracias. ¿Qué estás tocando en la tele?
4: Resulta muy tópico decirle al mundo que el amor es un sentimiento. A ver, ahora se nos ha caído el internet.
0: No puede ser.
4: De la televisión, de la televisión. Es un problema de la televisión.
2: Pues, se ha caído la tele.
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4: 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No eso de solo el Mallorca, no. 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No, toda la Liga Hypermotion.
0: Y los playoffs. A los que esperamos no llegar.
4: No, playoffs servirán para ver futuros jugadores que puede fichar Ortiz y luego no le dará tiempo, se le avanzarán y esas cosas.
0: Bueno, Forteza, ¿cómo estás? ¿Qué tal todo?
4: Muy bien.
0: Hoy no me hablas
4: de
0: hoy no toca, uñas y caballos, hoy no toca. ¿No?
4: Esto es para martes y jueves.
0: Martes y jueves va a ser, ¿no?
4: Va a ser más de martes
0: cuando
4: y jueves.
0: Cuando no esté Juan Miguel.
4: Para que no me quede, claro, sí, para que pueda cambiar de dial, ponga un poco de... O baje el volumen de la radio. Porque es verdad que...
2: Sí.
4: Que competencia, o sea, que quiero decir que programas a esta hora nos han quitado la pizarra, que la pizarra mola un montón. Entonces, pues...
0: La pizarra molaba, sí.
4: Sí, entonces, pues bueno.
0: ¿Pero a qué hora es la pizarra? Yo es que ahora no estoy...
4: De 10 a 12 creo que es.
2: A las 10, sí.
0: ¿De 10 a 12?
4: Sí, entonces va perfecto. Luego haces el cambio y te vienes al mejor programa de radio deportiva del
0: mundo. Yo creo que
4: la
0: gente ya no cambia, ya directamente está en Fiwi Radio. Ya eso era antes.
2: Un musicote increíble.
0: Eso era antes, ¿eh?
4: Hombre, que somos radio musical, que nadie se olvide eso.
0: Hombre,
4: que planchamos unos
0: pero
4: temazos.
0: Orgullosos.
4: Hombre.
0: Orgullosos de ser radio musical.
4: Sí, sí. Vamos.
0: Sí, sí. O sea, y además un buen
4: música
0: equipo.
4: Música y deporte, ¿qué más quiere la gente?
0: Tenemos a Spider en sintonía, tenemos a Juan Carlos Fernández.
4: Buen matinal, equipazo. Me gusta, sí, sí.
0: Y tenemos al gran mito de las ondas de la Radio Deportiva Balear, cosa que eso no lo puede tener nadie tampoco.
4: Nadie. O
0: sea, solo Fiwi.
4: No tiene cláusula.
0: Un hombre para todo, ¿eh?
4: Hombre.
0: Juan Roca Tudrí.
2: Parece jugador de la Lyric, no tiene cláusula.
0: No, y además es polivalente, ¿eh? O sea, es un futbolista que todas las plantillas quieren tener, porque sí, claro, puede hacerte...
2: Vale por 10.
0: Los deportes en la radio, pero luego te hace el informativo en la tele.
2: Roca es un problema para cualquier redacción.
4: Es como un pulpo, tiene 8 brazos.
2: No, es un problema para cualquier redacción porque de repente nadie sirve, solo sirve él.
0: Claro.
4: Tiene la carpeta de todas las estadísticas, datos que se apunta de todas las temporadas. Bueno, te organiza, pues te presenta un, ¿no?, un noticiario, tiene un programa de radio. Ufato, que está. ¿Y por qué no le dan? Porque Paco aún no sabe, o debe tenerlo en la recámara, que él donde realmente lo petaba era como disc jockey, como, ¿no? Planchando temazos.
0: Sí, y lo raro es que, por ejemplo, no, porque él también, recuerda en su etapa en Última Hora, también escribía. O sea, podía escribir, podría estar ahora mismo haciendo el digital de Fiwi. Fiwi Diario.
4: Tú da ideas, tú da ideas, ¿eh? Y tengo que decir que tú pensarías, no, Juan Roca no tiene. Tiene una edad ya, entonces solo pondría temas de cuando había, ¿no?, los guateques. No. O sea, las canciones que ponéis en la Zona 10 en juego son suyas y son modernas.
0: Sí,
4: o sea,
0: sí.
4: Él escucha de todo, él está actualizado.
0: Y encima ha estado con los mejores, porque ha estado con la leyenda. Es uno de los pocos que puede decir que ha estado con la leyenda. Ha estado con Terrassa.
4: Él y Pau Ferragut, ¿no?
0: Pau Ferragut también. El otro día lo vimos en Somos. Un abrazo para Pau. Gran profesional, ¿eh? Pau Ferragut.
4: Sí.
0: ¿Tú has trabajado con la leyenda?
4: No.
0: Entonces no puedes hablar mucho.
4: No, de hecho, nunca me he saludado con
0: Juan
4: él.
0: Miguel, ¿tú has trabajado con la leyenda?
2: Mao, tiempo. Me hubiera gustado, también te digo.
0: ¿Te hubiera gustado?
2: Sí. ¿Por qué no?
0: Los que hemos trabajado con la leyenda.
2: Yo siempre he dicho que yo lo escuchaba.
0: Le ha dicho que pone buena música y.
2: Vaya temazo.
4: Temazo, ¿eh? Temazo. Losing It. Esto es para irse de after, ¿eh?
0: Los que hemos trabajado con la leyenda, con Tomeu Terrassa, tenemos un plus. Mira, todos los de Última Hora tienen un plus. Los Orfila, Montes de Oca y Carlos Román, toda la gente de Última Hora, todos los Jaume, Fernando Fernández, tienen un plus. Roca, todos tienen un plus. Eso no lo lleváis vosotros dentro.
4: No, la verdad que no, no tenemos lo lleváis dentro. El honor.
0: Entonces, no podéis hablar mucho.
4: Pues sí,
0: es aquí no, de prestado.
4: Si queréis, nos metemos en materia. Yo puedo seguir vamos hablando tres horas.
2: No, por Dios. Sigan.
4: Vamos con lo de Granada, si os parece.
2: Y luego vamos con lo de Granada. Aquí hay una escaleta seria que.
4: Por
2: que
4: eso, lleváis, por eso.
0: Me la habéis roto, la escaleta directamente, pero.
4: Bueno, el Instituto Geográfico Nacional ha registrado durante la madrugada de este miércoles 6 terremotos de diferentes intensidades en Granada y su área metropolitana. Según el organismo, los vecinos han informado de 5 de ellos tras sentirlos en distintos municipios. La provincia afronta el día con inspecciones para evaluar el estado de los inmuebles tras el seísmo de magnitud 4,8 del martes, que es del que habló ayer Pacheta en el larguero de la cadena SER, en el cual pues que decía que iban a inspeccionar el estadio los técnicos, que ahora tenían mucho trabajo, para ver si se podría jugar el partido del próximo lunes 9:30 contra el Granada en Los Cármenes.
3: Como es normal, está en lo que está.
5: Claro.
3: Está en evitar que haya desgracias y que si hay nuevos movimientos sísmicos, pues que no produzca ningún tipo de desgracia humana. No sé cómo está el estadio.
5: No hay más, no hay más. Mira, leo las informaciones que tengo, que me ha trasladado el club, es que creo que mañana vienen los técnicos del ayuntamiento, pero tienen que entender que el ayuntamiento está colapsado ahora con todo el tema que tiene, con toda la gente, con todo lo que hay. Entonces, sé que van a venir, que se va a revisar el estadio. El estadio tiene los desperfectos que tenemos en las casas y que tenemos todos. Pues algunas cosas que se han roto, pues normal, es normal. Yo lo que soy optimista, aparte de que van a venir los técnicos a verlo y todo lo demás, yo espero que no tenga daños estructurales y el domingo, digo el lunes, podamos jugar contra el Mallorca aquí en casa. Nosotros tenemos toda la ilusión de jugar. Entonces, también sé que el club está buscando también, o sea, va a buscar todas las informaciones que pueda. ¿Por qué? Porque además hay que liberar también el trabajo del ayuntamiento, hay que liberar todo, y hay que buscar toda la información. Que no tenga nadie dudas de que si el partido se va a jugar va a ser con todas las medidas de seguridad. El club no va a permitirse ningún tipo de que no tenga nadie ninguna duda que esto lo van a hacer con toda la seguridad, o sea, que no tenga nadie duda.
0: Bueno, esto decía Pacheta, ¿eh? Es interesante el mensaje que envía porque yo creo que se va a jugar el partido sin problemas. Vamos a rezar también para que mejore la situación en Granada, sobre todo también porque lo están pasando mal ellos, ¿no?
2: Sí, claro.
0: Entonces, el partido sería lo de menos.
2: Lo de menos, sí.
0: Claro, queda en un segundo plano totalmente, ¿no? Pero yo pienso que se va a jugar el partido el lunes a las 9:30 y que no va a haber ningún problema. Vamos a
4: Yo creo que si positivo. No se repiten estos accidentes geográficos, yo creo que sí, ¿no? Que se va a jugar. Ahora, si en estos días continúa habiendo terremotos, pues vamos a ver cómo evoluciona un poco todo, ¿no?
0: Confiaremos en que pase y que no haya que lamentar, sobre todo, ni más terremotos en Granada y que se pueda jugar el partido el lunes a las 9:30. Como quiero que Juan Miguel nos cuente muchas cosas después de la pausa, Juanmi, sobre todo.
2: Sí, te puedo decir, mira, el menú es el entrenamiento del Real Mallorca, que hemos estado ahí, Adrià Pedrosa, Dani Luna y, por supuesto, hay que analizar lo que viene siendo el mercado del Mallorca, lo que va de verano.
0: Pues todo eso después de la primera parada aquí en la Zona 10. Estamos en directo en Fiwi Radio 103.9, frecuencia modulada, y también en el Twitch, en la Zona 10, con números 689-849-721. Si quieres participar, hoy prometo que los escuchamos a todos los mensajes que nos envían los oyentes, porque ayer no nos dio tiempo. Venga, vamos.
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0: Venga, que seguimos, ¿eh? Estamos en la zona 10 en directo en Figui Radio, iba a decir Figui Televisión, pero estamos en Twitch en directo en la zona 10, donde hay bastantes mensajes de los oyentes, Forteza, donde la gente está participando en el chat, donde los oyentes también pueden participar en el 689-849-721. Y luego los escuchamos, ¿parece?
1: Cuando tú me digas. Tú mandas,
0: cuando queráis.
1: Aquí, no, por favor.
0: No, cuando queráis.
2: Si quieres hacer 14, una rondita ahora.
1: Son 14 temporadas a tu lado. Yo siempre estaré a tus órdenes.
0: Una ronda, Luis. Una rondita.
2: Una ronda.
1: Pues venga, una ronda de audio. No, hay audio, Roca.
0: Audio me parece que no, pero...
1: No, mensajes.
0: Ah, sí, audio sí, había uno.
1: Hay de todo. Dice, ¿habéis visto la entrevista que han hecho a Yagoba? Dice Mafia Indica. Ayer le entrevistaron, sí, creo que en el partidazo, ¿no?
0: Sí. En el partidazo de COPE, ¿puede ser?
1: Sí, yo me he leído la noticia de la entrevista.
0: ¿Y qué dijo Yagoba? Está sin equipo, ¿no?
1: Está sin equipo. Habló
2: muy cerca del Rayo.
1: Habló de cómo pues se frustró su fichaje por el Rayo y que tenía muy buenas conversaciones o muy buen feeling con Martín Presa. También habló sobre cómo ha cambiado el fútbol, que cada vez hay más staff técnicos, que pues cada vez se mira más al milímetro al jugador, que eso impide como crecer y que los futbolistas pues puedan a veces ser más auténticos, originales, que puedan hacer regates, que les dicen que tienen que ser más posicionales, etcétera, etcétera. Y cómo era el hecho de estar sin trabajo después de, no sé si eran 16 temporadas o así, que se había apuntado a,
0: mira como nosotros,
1: al SOIP. Y nada, bueno, pues...
0: ¿Por qué se truncó lo del Rayo?
2: A mí lo que me ha llegado es que estaba ya para firmar y se cayó a última hora por una decisión del presidente del Rayo.
0: Una pena, ¿no? Para Yagoba, no sé, hombre, a mí me gustaría que le fuera bien. Es de los entrenadores con los que probablemente más hemos conectado, ¿no? O sea, yo creo que con Yagoba...
1: De las mejores personas que ha tenido en el banquillo el Real Mallorca.
0: Fíjate,
1: hablo como persona.
0: Siendo entrenador y sin ser entrenador del Mallorca, ha accedido a comer con nosotros, incluso proponiéndolo él, o sea, con muy buena relación. No es habitual, no nos va a pasar esto con Luis García, ya os lo digo, Juanmi, esto es imposible que pase, o sea, que haya ese buen rollo como para ir a comer con el entrenador. Es difícil, un tipo que siempre te saludaba, estuvimos en Arabia y
1: sueño,
0: sí, nos hacía siempre mucho caso, te abrazaba, te venía, te hablaba, o sea, un tipo en ese sentido encantador y luego pues muy cercano. Yo espero que le vaya bien, yo espero que tenga banquillo pronto.
1: Ojalá, ojalá, porque yo creo que es una persona que se lo merece. Venga, vamos con un par de mensajes más antes de que Juanmi dé la información. Dice, falta un lateral izquierdo que pueda jugar de defensa también. Y un pivote físico si sale Antonio y otro delantero.
2: De central, imagino que se refiere. Un lateral izquierdo que pueda jugar también de central, ¿no?
0: Entiendo que sí.
2: Sí. Es que ha dicho defensa.
0: Defensa ya es.
2: Sí, por eso.
1: Bueno, yo leo lo que pone. Juanbo88 dice, falta un 9, un lateral, un central y quizás un mediocampista defensivo. Toransic, grande, Luisito. Zona 19-16 dice, la oferta esa del Leipzig, estoy convencido que la tenía pactada desde marzo. No, cuando llegó y que le dijeron que si jugaba bonito, Red Bull le cogía.
2: No, porque si no, no sale el día de Levante y se ofrece.
1: Y luego Raúl Martín nos dice, buenas, ¿qué os parece que González Fuertes sea el nuevo analista arbitral de otra cadena de radio? No digo el nombre.
2: Pues espero que sea mejor que como árbitro.
0: Se puede decir, creo que ha firmado por Radio Marca, ¿no?
1: Sí,
0: González Fuertes. Sí.
1: Ha habido muchos cambios, ¿no? En la parrilla de Radio Marca.
0: Sí, vi que se había ido Pablo López después de no sé cuántos años. Se
1: sí, pero llevaba dos en el marcador, ¿no?
0: Sí, pero Pablo López llevaba desde que abrió la radio prácticamente, igual que lleva 25 años Radio Marca, pues igual llevaba 25 en la radio. Y se ha marchado a Radio Nacional de España, ¿no?
1: Me sorprendió porque creo que le habían dado mucho protagonismo, ¿no? Siendo el presentador del programa que en teoría todo
0: líder,
1: el mundo querría, que era el marcador. Bueno, también creo que Parra ahora es el presentador
0: de todas formas,
1: del marcador.
0: Ellos tenían antes a Burrul, y a mí me gustaba Burrul.
1: ¡Burrul! A mí me gustaba mucho.
0: A mí me gustaba cuando Varela hacía la broma de Burrul y eso, ¿no? Entonces, no sé si salen ganando con el cambio con González Fuertes. Otro por aquí dice, ¿se ha pensado sustituto a Antonio Sánchez? Juan Miguel, ¿se ha pensado ya?
2: Sí, de hecho llevan todo el verano buscando otro centrocampista más.
1: Jan Salas no podría ser ese jugador.
2: Bueno, también, pero...
1: Pregunto.
2: Pero yo creo que lo ve más en la posición de Pablo Torre y quiere tener dobladas las posiciones Luis García, es una liga muy larga. Entonces ahora mismo tienes a Manu Morlanes, tienes a Seyed Arde y a Pablo Torre en el banquillo que tenemos, a Alex Sala... bueno, en el banquillo, me refiero al otro día, ¿no? Alex Sala y Antonio Sánchez y cuando vuelva Jan Salas también por Pablo Torre, ¿no? ¿Por qué? Pues porque Dani Luna, ahora lo comentaremos, tiene toda la pinta de que de que va a acabar saliendo del Real Mallorca.
0: Bueno, pues ahora te pregunto por más asuntos, que ya estamos preparados para contarlo todo aquí en la zona 10, pero antes audios de los oyentes que han llegado ya.
3: Bon dia, Lodz.
1: Hombre,
3: bon
1: dia, Maki.
0: Bon dia, Maki.
3: Juanmi, què ha passat amb en Mafeo? Ah. Que he vist que ja ha abandonat l'Olympiacos. Tu que el deus saber. I fa falta un delanter, fa falta moltes coses. Però bueno, jo crec que guanyarem molt de partit perquè tenim més qualitat que els altres equipos. 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
2: Pues tema Mafeo, no s'ha adaptado a Grecia, es verdad que lleva muy poco tiempo, no está a gusto, le ha salido la opción del Valencia y por eso pues se va al Valencia, está hecho.
1: Y
2: está
1: no
2: hecho,
1: ha jugado,
2: de hecho,
1: ¿no?
2: De hecho llegará esta madrugada.
1: No ha jugado prácticamente en las previas de Champions, el equipo griego cayó eliminado minutos, contra creo. El NEC.
0: Él tenía un tema importante con la familia, ¿no? Que la nena, sí. Su hija era de Valencia, ¿no? Entonces
2: bueno,
0: creo
2: vive,
0: que
2: en Valencia,
0: vive en Valencia. Entonces sí. Yo creo que por ahí también era un punto importante para él. Pero claro.
2: Claro, es que hace un mes y pico que fichó por Olympiacos.
0: Raro, raro.
2: He preguntado, básicamente. Me está hablando Roca por interno y no me.
0: Pero acuerdo. De todas formas, toda la suerte para Mafeo, porque sí. Es verdad que ha sido muy criticado aquí y que se le han pegado muchos palos, pero a nosotros nos ha tratado
2: sí.
0: No siempre bien, pero,
2: lo
0: pero,
2: que quería
0: pero
2: decir
0: después sí.
2: Es que he preguntado si el Mallorca guardó algún porcentaje de una futura venta, que de momento va a ir cedido con opción a compra, pero me dicen que el Real Mallorca no guardó ningún porcentaje, solo había variables por rendimiento que evidentemente no se van a cumplir.
1: Uh-huh. Hablando de Mafeo, Alfonso Ruiz ha hecho un tuit que si os parece leo.
0: ¿Qué ha dicho Alfonso? Siempre es grato escuchar a Alfonso. A ver, ¿qué ha dicho?
1: No lo puedo leer de mi propio Twitter porque me tiene bloqueado, pero ha dicho.
0: Alfonso, desbloquea a Luis.
2: Algo lo habrás hecho.
0: Alfonsito, desbloquéalo ya.
1: Sí, defenderte.
0: Ya está, no, hombre.
2: Vale, perfecto.
1: Dos meses.
0: A ti no te tiene bloqueado y a Luis sí, que es el que te defendió.
2: A mí no.
0: Sorprendente, ¿eh?
1: Dos meses le han bastado al bueno de Mendilibar para conocer, entre comillas, a Mafeo. Está como loco por quitárselo de encima. Aquí estuvo muy protegido por determinados miembros de la prensa. El tiempo, queridos amigos, da y quita razones, que decía aquel.
0: Pero Alfonso,
1: se ha pasado del Olympiacos al Valencia y es un downgrade y no le quiere nadie, ¿no? Entiendo.
2: Mendilibar conoce a Arrasate. ¿Tú te crees que Mendilibar no preguntó a Arrasate por Mafeo? Pues seguramente sí.
0: Pero como la gente sabe, porque hubo periodistas que se hicieron eco de la famosa cena que tuvimos con Mafeo, no nos escondemos, Alfonso. Aquí éramos del barco de Mafeo. Al final sí, al principio no lo era.
1: Ha estado 5 años en el Real Mallorca y no creo que se descendiera por él. Y como futbolista me parece que es un gran lateral derecho. Luego cada uno puede tener su opinión como persona.
0: Tuvimos nuestros desencuentros, nos enfadamos, nos peleamos, pero luego nos llevamos bien, Alfonso, ¿qué hacemos?
1: Buena conversación en un charter.
2: Aquí nos peleamos con todo el mundo.
1: Tengo imágenes de una conversación en un charter.
0: Te llevas bien con un tío, pues al final es que te cae bien. Es que a mí me cae bien, sinceramente lo digo.
2: Llámalo, a ver por dónde anda.
0: Se ha portado muy bien con nosotros, lo podemos llamar cuando queramos.
2: Yo creo que sería una buena exclusiva hoy, porque en Valencia lo quieren.
0: Es más, se ha ido de Mallorca y le seguimos debiendo una cena.
1: O sea, es verdad.
0: Porque pagó él. Entonces.
1: Tendrá que ser en Valencia, yo creo.
0: Ya tendrá que ser allí, sí. Bueno, no, pues no está mal, ¿eh? Una cena en Valencia. Puede estar
1: un partidito de liga, ¿no?
0: Hombre, ya que estamos. Bueno, es que no tenemos chance porque el Mallorca no para.
2: No para. Mallorca bueno, no. A no ser que no.
1: Un lunes, por ejemplo, que juegue un lunes el Mallorca.
0: Hablaremos con él, pero bueno. Y si vamos a Valencia, nos llevamos a Alfonso Ruiz también. Para que vea que es buena gente.
1: Se lo envío por Twitter la invitación.
0: ¿Más mensajes de la audiencia?
4: Hola, ¿qué tal? Zona 10, soy Juanjo Premiado, de vuelta también de vacaciones como vosotros.
0: ¡Hombre, Juanjo!
4: Justo enchufo, ahora que he podido, y veo que habláis de Arrasate. Escuché su entrevista ayer, me llamó la atención que está en Mallorca, no sé si es que vive aquí o que está de vacaciones. Ayer mismo estaba hablando con ellos desde Mallorca. Luego también que estuvo en Brasil, invitado por Ancelotti. Gran amigo suyo, para ver métodos de entrenamiento, etcétera, etcétera. Son las dos cosas que más me llamaron la atención. Aparte de que está cobrando durante 24 meses del SOIP, del paro. Efectivamente, también me hizo gracia. No lo sabía. Los entrenadores tenían su sueldo cada mes mientras no están entrenando. Un abrazo y empezamos temporada. A por todas.
0: Ah, pues yo tampoco lo sabía. O sea, te echan, te despiden y tienes paro.
1: Pues es un trabajador como cualquier otro, ¿no?
0: Ya, pero ellos cobran hasta el último céntimo, ¿no?
1: Bueno, creo que...
0: Es que no sé cómo va eso, ¿eh? O sea, un jugador ahora mismo... Bueno, el jugador casi siempre encuentra luego acomodo en otro equipo. Pero un entrenador tiene 2 años de paro. Depende de lo que haya cotizado, ¿no?
1: Seguramente.
2: Hombre, lleva 16 años seguidos entrenando.
0: Pero es curioso, ¿no?
1: Es curioso que te paguen todo el contrato, porque normalmente cuando te despiden de una empresa... Te claro. indemnizan con 22 años por
0: 22 días por 22 año,
1: días por año sí. trabajado.
0: Pero en el fútbol te lo pagan todo.
1: Nos hemos equivocado de profesión.
0: Desde luego.
1: ¿Vamos con la info ya o seguimos con audio? ¿Más audio? Venga, que quiero escuchar a Juan Miguel.
2: Sí, cada día igual esto.
5: Buenas, chicos. Soy Zona 1986 y sí, me refería a que tienen que traer un lateral zurdo que pueda jugar de central, porque la liga es muy larga y si sale David López finalmente, pues tienen que traer un perfil de ese tipo que pueda jugar en esa posición. Venga, chicos, un saludo.
1: Un abrazo. Gracias. Un saludo. Se ha estrenado, yo creo, este oyente.
2: Lo decíamos ayer, que buscan un central que pueda jugar de lateral derecho. Lateral izquierdo sí que buscan. Lateral derecho, si sale Mateo Mori, que por cierto se le complica un poco porque es una carambola al final. El Valencia finalmente ficha a Mafeo. Arnau Martínez no está descartado en el Valencia porque quieren fichar a dos. Uno que pueda jugar también de central, que ahí Arnau cumple, jugador del Girona. Pero Mateu Morey solo irá al Girona si se va Arnau. O sea, es una carambola. Pero bueno, ya veremos qué pasa.
0: Curiosamente, lo de Mafeo le ha fastidiado a Mateu Morey.
2: Efectivamente. Justamente, sí, debe decir, estoy harto de este chico.
0: Sí, fastidiándole los años. El año pasado igual, sí. Porque era el titular y no jugaba Mateu. Y ahora, pues también con esa operación con el Valencia.
2: Vamos a ver qué pasa. Es verdad que en otras situaciones, otros equipos interesados que dijimos, como el Almería y el Cádiz, pasa más o menos lo mismo, ¿eh? Sobre todo con el Almería, también depende de otra situación. Esto es habitual en los últimos días de mercado.
0: Otro mensaje, venga.
6: Hola, hola, gente de zona. Qué alegría, qué alboroto.
1: ¡Ole!
6: Perrito piloto. Qué ganas tenía de escucharos ya, que nos hacéis más o menos los mediodías con este calor trabajando aquí en el taller. Y venga a lijar. Y venga a pintar. No por un mes. Solo tengo ganas de fútbol y de la zona 10.
1: ¡Vamos! Claro que sí, hombre. Este es tu sitio, amigo. Este es tu sitio.
7: Hola, buenas tardes.
1: ¡Hombre!
7: Pens que el que amb en Adri Fuentes és que li han d'arribar balons, perquè és que realment allà, si no li arriben balons, poc el farà. Si ell té que anar a cercar les pilotes i tota aquesta història, mal assumpto. No me dona-li un marge de confiança que esperen que de bones maneres. La falta del primer gol va ser perquè ell s'ho va cercar. Ja ho veurem.
0: A ver qué pasa, ¿no? Hay que confiar en Adri Fuentes, yo creo que tiene potencial, pero le hemos visto muy poquito. ¿Más mensajes?
1: Hoy vamos a full hoy, ¿eh?
8: Hola, buenos días.
1: Hombre, JL. Hombre, JL.
8: Aquí, como siempre, al pie del cañón con vosotros, sin faltar. A ver, lo que estáis hablando de la pizarra de Quintana es de 10 a 1, ¿vale? Y no está nada mal el programita. Lo que pasa que cuando llegan las 12 menos cuarto, yo ya cambio a Figui directamente y ya me quedo con Figui hasta la noche, ¿vale? Escuchando la música. Y nada, por cierto, lo que habéis dicho del míster, creo que hay que darle un poquitín de partidos, esperar 10 partiditos a ver qué tal funciona el equipo con él, porque seguro yo creo que irá bastante mucho mejor que el chulo de Michelis, ¿vale? Porque aquello era un chulo piscinas, un chulo de portero de discoteca y nada, lo único que hizo es aprovecharse del club. Venga, un abrazo, amigos.
0: Gracias, JL.
8: Ya era hora de que vinieras, ¿eh?
0: Ya era hora.
8: Sin duda, vacaciones te has pegado.
1: Ya ves.
8: Chao.
0: Ya era hora. Vaya vacaciones que tiene. Parece un marqués, Luis Forteza. O sea, es que ha trabajado poquísimo este verano.
1: A ver, el apellido ya lo tengo, ¿no? El linaje ya lo tengo.
0: Forteza Rey, efectivamente. Es de la aristocracia mallorquina, ¿no? Yo creo que sí, ¿no,
1: ojalá,
0: Luis?
1: Ojalá tuviéramos un palacete.
0: A ver, Juan Miguel, vamos con la información porque hay mucho que contarle a la audiencia y tenemos poco tiempo porque además hoy hay que saludar, aunque sea solo para decirles hola, ¿qué tal el verano? Hola. A Rodrigo Retor y José Estela y Pepe Serra, los habituales de los miércoles. Así que
2: vamos a
0: arrancar con el entreno, Juan Miguel, ¿te parece?
2: Con el entreno, que he estado por ahí esta mañana a primera hora en Son Bibiloni. La gran novedad es que Josep Cerdà ha empezado la semana entrenando con el grupo. Digo ha empezado la semana porque viene el equipo de 2 días libres, creo que merecidos porque llevan una pretemporada larga y porque ganaron el otro día contra el Real Valladolid. Charla de Luis García, como siempre, saludando uno a uno a sus futbolistas cuando han saltado al terreno de juego. Tres bajas, Dani Luna, Calumba y Jan Salas, la de Calumba y Jan ya de sobra conocidas. Me dicen que Jan Salas va a empezar a... Algún día sí que se ha pasado por el césped, pero va a empezar ya la penúltima fase de su recuperación. Recordemos que tiene una lesión larga. Lo va a empezar en septiembre y en octubre ya se espera que empiece a entrenar con el grupo, ¿vale? Calumba también le queda un poquito y Dani Luna, te tengo que contar que podría salir a Croacia. El año pasado ya pudo salir a Croacia. Está negociando el Real Mallorca con el Rijeka croata un posible traspaso. No se descarta ninguna fórmula hasta ahora. Adelantaba esta información el compañero Sebastián Sousa de Portugal. Lo hemos podido confirmar en la zona 10. Está negociando el Mallorca la fórmula final de ese movimiento de Dani Luna. Un Dani Luna que yo creo que tiene que tomar una decisión. Tiene que tomar una decisión porque lleva tres cesiones consecutivas. Estuvo en Mirandés, en el Cartagena y la temporada pasada en el Huesca. Renovó hasta 2028 antes de salir cedido el último año, pero no acaba de contar. Yo creo que necesita ya sentirse importante, aunque te tengo que decir que igual que en el caso de Antonio Sánchez, a Luis García le gustaría contar con Dani Luna.
0: Yo es que creo que este chico, mira que el que más apostaba por él era Forteza.
1: 1 millón de euros pagó el Real Mallorca para que jugara en la cantera.
0: Sí, pero es un futbolista por el que tú apostaste.
1: Sí, claro.
0: Personalmente.
1: Yo creo que tiene calidad este chico.
2: Puede
1: que te fue uno de los mejores jugadores.
2: Yo también lo creo, pero...
0: Pero si en segunda ya no cuentan contigo, es que tienes que marcharte.
2: No es que no cuenten con él, es que lo tiene difícil. Es que el centro del campo del Mallorca...
1: Yo si fuera él me iría porque llevas 3 años seguidos por de sesiones en segunda y es un poco... El Mallorca tiene ese perfil de jugador, o tenía, tipo Javi Llabrés, que parece que hay un FOMO de ni conmigo ni sin mí. Yo no te dejo irte a otro lado, pero tampoco quiero que te marches, a no ser que sea cedido, ¿sabes? Te quiero retener. Entonces, pues no acabamos de entender muy bien algo que en el futuro me gustaría preguntarle a Ortiz sobre cuál es el objetivo del Mallorca B para saber qué proyecto tiene el Real Mallorca.
2: Es que el año pasado a Luna prácticamente le obligan a renovar. Y dicen, oye, si te quieres ir cedido, perfecto, pero renovas hasta 2028 y es lo que hizo, ¿no? Renovó con las mismas condiciones económicas con las que llegó en 2023, en julio de 2023, y ahora pues quiere una mejora de contrato, si no es en el Mallorca, pues marchándose a otra liga como la croata, un buen equipo croata. También ha tenido interés de Portugal, así que veremos qué pasa con Dani Luna en los próximos días. De momento no hay acuerdo, ¿vale? Del entrenamiento poco más, solo un detalle. Los primeros en saltar al terreno del juego han sido Mateu Morey y Antonio Sánchez.
0: Dos futbolistas que puede ser que salgan.
2: Efectivamente, de hecho han salido prácticamente de la mano, muy juntos.
1: Qué bonito. Y,
0: qué bonito, ¿eh? ¿Te imaginas,
2: no
0: sé, de la mano
2: los dos? Detalle, ¿no? Del entrenamiento, porque ambos jugadores, lo venimos contando con detalle aquí en la zona 10, tienen posibilidades de marchar.
0: Más información, Juan Miguel, de la operación, por ejemplo, de Adrià Pedrosa. ¿Podemos decir algo? ¿Podemos contar algo? ¿Cómo pues está ese asunto con el
2: Mallorca? Tengo que actualizar el tema de Adrià Pedrosa. Avanzamos el nombre el otro día, el lunes, aquí. O no sé si fue ayer, ya, la verdad, no sé ni en qué día vivo. Pero tema Adrià Pedrosa.
0: Fue el lunes, ¿no?
2: Creo que sí, ¿no?
1: No, ayer le llamamos.
2: Ah, sí, me llamasteis ayer, lo saqué el lunes por la tarde.
0: Ah, sí. Estoy un poco despistado también, perdón.
2: Primera opción del Real Mallorca. Es la primera opción y ya ha salido esta mañana, que también me consta, que la Almería y el Girona también están interesados en él. Lo que te tengo que decir, y esa es la actualización, es que si no le llega un primer a última hora a Pedrosa, Pedrosa quiere jugar en el Mallorca. No hay más. Prioriza el Mallorca.
0: ¡Qué bueno! ¡Qué bueno!
2: Por muchos motivos. Por temas, bueno, deportivos sobre todo, y por Luis García Fernández, con el que coincidió en el Español. Así que vamos a esperar, a ver si no recibe ninguna propuesta de última hora de primera. Está aguantando algunos días más, porque todavía queda hasta el 1 de septiembre, pero su situación en Sevilla no es nada agradable, está apartado, como dijimos ayer, y la información es esa, la actualización, que prioriza al Mallorca en segunda división, porque hoy ha saltado el interés del Almería, el interés del Girona, que es correcto, pero el jugador quiere venir a Somos y baja a segunda división.
0: Pues esa puede ser la clave. Vamos a ver qué pasa con Pedrosa, ¿no?
2: Si no sale bien lo de Pedrosa, que el Mallorca quiere que salga bien, también tendrá que aceptar el Mallorca las pretensiones, ¿no? Del Sevilla, que es una opción de compra de 2 kilos y posiblemente una cesión. Si no sale bien, el Mallorca tiene una opción B bastante potente. Uh-huh. Bastante potente, que solo te doy una pista, no juega en España.
0: Un futbolista que no juega en España y que es la segunda opción por si Pedrosa falla,
2: sí,
0: ¿no?
2: Exacto, pero es que Pedrosa, yo ahora mismo lo veo bien, Lo que pasa es que está esperando a que no le llegue un primera última hora. Es lógico, ¿no?
0: A ver qué sucede. ¿Alguna cosa más, Juan Miguel, que tenemos que ir a pausa?
2: Nada más. Esto es todo, que creo que no es poco.
0: Pues buena información, ¿eh? Siempre ampliada por Juan Miguel Sánchez, el rey de la información, aquí en la Zona 10, en Figui Radio. No se mueva nadie, por favor, ¿eh? Porque enseguida estamos con Rodrigo Rettori, José Estela y Pepe Serra.
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0: Bueno, en esta primera semana de vuelta de la Zona 10 quiero saludar a los habituales de todos los días, ¿no? Hemos saludado a Pocendros, a Mengual, ayer a Tato, y nos toca hacerlo hoy con Rodrigo Retor y con José Estela y con Pepe Serra. Vamos con Rodrigo, que creo que ya nos está escuchando, al menos para saludarle. ¿Y qué tal les está yendo el verano? Venga.
1: Rodrigo Retor.
0: ¿Qué tal, Rodrigo? ¿Cómo estás? Muy buenas.
2: Muy buenas, mis amigos. ¿Cómo estamos?
0: Bienvenido, amigo.
3: Rodrigo, ¿cómo tiempo? Estás, querido?
2: Una alegría escucharlos.
0: Este año, la última vez que nos vimos fue una comida que tuvimos, pero no ha vuelto a decir nada, ¿eh? Anda que avisas para comer otra vez, ¿o?
2: A ver, cuando haga falta, no hay problema, si es lo más fácil para apuntar eso.
3: Nos tienes olvidados,
0: Ro. Nos tienes en el olvido. Sí. ¿Cómo ha ido el veranito, Ro? ¿Qué tal?
3: Duro, sí, supongo, ¿no?
2: Sí, duro.
3: No te voy a hacer bullying, ¿vale? Porque te quiero mucho a ti.
4: Ah, es verdad, no me acordaba ya de eso. Es que está asumido ya. Roca, por favor, cuando empecemos el programa, ponme las dos estrellas, por favor.
2: Exacto. Sí, no, como no, pobrecito.
3: A Rodri le quiero mucho y no se lo merece. Además, él no es uno que salga con el pecho inflado ni que...
4: Ya no me acordaba de esto, la verdad.
3: Así que...
2: Escuchame una cosa. Muy orgulloso de haber competido como pudimos. Nos dieron una paliza y estuvo claro que era un justo ganador del Mundial.
0: Creo que hoy hace un mes, me parece. Hoy hace un mes justo de la conquista,
4: sí,
0: de
4: eso hemos metido a Ro
0: por España.
2: Correcto.
0: Ro, ahora te pregunto a ver cómo ves al Mallorca, pero déjame saludar también a José Estela, que nos está escuchando en sintonía de la Zona 10.
1: José Estela.
0: ¿Qué tal, José? ¿Cómo estás? Muy buenas.
5: ¿Qué tal? Buenas.
0: Amigo mío, sí,
3: José,
0: señor.
3: ¿Cómo va, mister?
5: ¿Qué tal? ¿Cómo estáis?
0: ¿Cómo va? Eso de mister me gusta, porque
3: sí,
0: claro.
3: Sí, porque tiene el síndrome de un tipo de personaje al que le dedicaré una carta en próximos programas. Que es aquel tipo de yonki del fútbol.
4: El que se va a retirar y luego acaba en un banquillo.
3: Pero que cada temporada te dice que no, que es la última, que ya lo deja. Incluso tengo amigos que les he intentado fichar para el latigazo. Me dicen, ah, pues dime cosas. Esto me dicen en junio. Dime cosas porque yo ya lo he dejado, porque ya no quiero seguir tal. Y en agosto te dicen, no, bueno, es que claro.
0: Para contar a la audiencia, José Estela ha firmado por el Rafal. Un buen proyecto, José. Estamos contentos por eso, ¿eh? Muy bien, enhorabuena.
5: Yo también estoy muy contento. A ver, yo os comenté que lo que no iba a hacer era volver a entrenar en según qué sitios y en según de qué manera. Hay cosas a las que no puedes decir que no, y en este caso el Rafael no podía decir que no, y a las casas menos todavía, que está de coordinación. Entonces, y luego sabiendo la gente que iba a estar conmigo ayudándome, pues que... ¿Qué puede salir mal? Nada.
3: Vuelta a casa, ¿no?
0: Vuelta a casa, totalmente.
3: Ojo, pero digo...
0: Creo que es tercer proyecto en el Rafael, ¿no, José?
5: Exactamente, sí. Cuando me fui, bueno, ascendimos a División de Honor y por desgracia pues descendieron el año pasado, y bueno, vamos a ver este año.
0: Irá bien, hombre, estamos convencidos.
5: Pues nada puede salir mal.
0: No,
5: nada puede salir mal con la gente que tengo a mi alrededor. Es imposible. Y muy contento. La verdad que hacía muchísimos años que no estaba tan contento.
0: Qué
5: de...
0: bueno.
3: Qué bien, José.
0: Sí, alegría escuchar eso, sí, señor. Mira, estamos todos motivados este año. Estamos felices. Ahora te pregunto, José, por el Mallorca. Pero antes, Rodrigo, ¿cómo has visto el inicio del Real Mallorca? Esa victoria contra Valladolid 2-0, ¿te convenció el equipo de Luis García?
2: A ver, más que convencerme, lo importante es el resultado. Ahora lo que importa es ganar para poder trabajar en la tranquilidad de la victoria. Vos sabés que si no se gana es más complicado cada semana. Cuando se gana es más fácil trabajar. Yo creo que al final el Mallorca lo que tiene que tratar de buscar es acomodarse en las primeras jornadas, de estar arriba, y a partir de ahí, bueno, seguir creciendo.
0: Mm-hmm. Es verdad, es mucho más fácil trabajar cuando se consiguen victorias. Para ti, José, ¿viste el partido? ¿Qué te pareció?
5: Sí, a ver, bueno, la dificultad que tiene la segunda división, ¿no? En la que los equipos están trabajadísimos y tácticamente son auténticas máquinas, ¿eh? Porque viste ese Valladolid como anuló de una manera, vamos, brutal al Mallorca. Tuvo sus arranques, es verdad. A mí me gustó, ¿eh? Me gustó el partido. Pero la dificultad que hay para ganar. Fíjate que Mallorca consigue la victoria siendo mejor que el Valladolid, es verdad, pero la consigue a balón parado, que no tiene, o sea, que tiene todo el mérito, pero que va a ser dificilísimo cada partido, porque yo creo que la diferencia más grande que hay de segunda a primera, la primera está toda la calidad a nivel de jugadores, pero es que en la segunda los entrenadores y el rigor táctico es brutal, o sea, no se cede un espacio por ninguna parte del campo. Mira el centro campo que tenía Mallorca y hasta el gol, todos teníamos muchísimas dudas de que ese centro fuera el titular de primera división.
3: Es que a colación de lo que decía José Estela, pese a la victoria 2-0 ante el Valladolid, el Mallorca ha sido el quinto equipo de toda la Liga Hypermotion que menos disparos ha hecho, 7 en la jornada 1, muy lejos de los 27 del Girona o 25 del Andorra.
0: Es que no fue un partido de clara superioridad del Real Mallorca, pero ganó, que es lo importante. Yo es lo que le pido al equipo este año, ¿eh? Yo me da igual la floritura, me da igual el juego, lo que quiero son victorias, Rodrigo. Es que hoy en día...
2: Es que al final, escúchame una cosa, Robert, es verdad que no remató mucho esto, pero nadie puede discutir que el triunfo fue solvente. Tampoco te creó tanto el rival, es como explicaba antes José, va a ser todo muy trabado, todo muy estudiado, todo muy difícil, y al final para mí la Hypermotion es la liga más compleja de todas, la de acá de España, es la más difícil de todas, ¿vale? Es muy larga, tiene muchas vueltas, hay que mantener un ritmo constante y no dejar puntos porque enseguida se te meten en equipos porque hay una competencia feroz y la diferencia es mínima. Y creo que el Mallorca arrancó ganando, que era lo importante, nada más.
0: Chicos, pues la verdad es que solo quería saludaros en el día de hoy. Volveremos en septiembre con las tertulias, pero gracias por estar a los dos, a José Estela, Rodrigo Rétori. Gracias a los dos, porque quería ver cómo os iba el verano y veo que por lo menos os está yendo bien y encima con proyectos ilusionantes como el de José Estela en el Rafal. Así que, chicos, gracias, Rodrigo, gracias, José. Un abrazo a los dos.
2: Un abrazo a todos para José en la temporada.
0: Gracias, chicos. Gracias. Tengo ganas ya de verlos en persona. José Estela, Rodrigo Rétori, hombres habituales de los miércoles aquí en la zona 10. Nos falta saludar a Pepe Serra, que lo hacemos enseguida, pero la verdad es que ilusionados también, ¿eh? Fíjate, nuestro José Estela ya tiene banquillo. El del Rafal parecía que no, Luis, pero finalmente sí.
3: No, pero sí, ¿eh?
0: Es un no, pero sí.
3: Era un no, pero sí.
0: Claro, cuando tú tienes el mono de entrenador, cuando tienes ganas de entrenar, al final es que...
4: Es una droga, ¿eh? Es una droga. Entrenar, ¿eh?
3: ¿Puedo dar un datito de...?
0: Esto es como la radio, yo siempre digo, mira, ya no más, ya no más. Ya digo, ya no
3: es
0: más.
3: Es verdad, cada año me vienes llorando en junio.
4: ¿Sabías que igual acabo en un banquillo este año?
0: ¿Igual acabas en un banquillo?
4: ¿De segundo?
0: Sí. Pero banquillo de un equipo de
3: Calviá, Sabarines. Huele Calviá por ahí,
4: ¿Tú te crees que puedo estar todos los días liado con
0: huele a Calviá eso, ¿eh?
3: Un alevín.
4: Por eso te digo de segundo, de primero ni en broma.
0: Huele a Calviá que apesta eso, ¿eh?
3: Sí, huele o playa.
4: Cuidado porque no es de Calviá, ¿eh?
0: No es de Calviá, es de Palma.
3: Pues entonces tiene que ser un buen club para que no te salgas de tu zona de confort, ¿no?
0: Pues a José Estela le ha

0: un Fenerbahce Olympique de Lyon en el que se enfrentaron Murici contra Dominic Graves en la ida de no sé qué competición europea.
1: La fase previa de Champions League.
0: Es de Champions.
1: Y juegan ahora la vuelta la semana que viene en Lyon.
0: 1-1.
2: 1-1, pues nada, a ver qué sucede. Las viudas de Orteis, buena sección de Luis Forteza. Déjame saludar a nuestro último de los miércoles, nuestro último invitado de hoy es Pepe Serra, que está con nosotros ya.
3: Pepe Serra.
2: ¿Qué tal, Pepe? ¿Cómo estás? Muy buenas.
4: ¿Qué tal, Robertito? ¿Cómo va eso?
2: Bueno, nosotros bien, ya arrancando, ya trabajando. ¿Tú qué tal el verano?
4: Pues bien, para arriba, para abajo, tú ya sabes.
2: No paras, ¿eh? Vaya veranito llevas, ¿eh?
0: Tócala otra vez, maestro. Otro que también parecía que no, pero sí, ¿no? Porque Pep Serra también es, a veces dice, no, que yo no creo que... Y luego siempre sí, ¿no?
2: Pep Serra tiene siempre mono de fútbol. Pep Serra, tú al final, si le hablas de fútbol, le está contento.
1: Si le gusta tanto el fútbol, le debe gustar Rodri. ¿Qué opinas de su fichaje por el Barça, Pepe?
4: ¿Cómo le gusta, pa? Hay cosas que no cambian también, ¿eh? Aunque haga calor...
1: Vengo de vacaciones, Pepe. Estoy en plenitud de condiciones.
0: Está en su prime.
4: Pues mira, pues te voy a ser sincero. Me jode mucho porque a mí Rodri me encanta. Me parece el mejor futbolista del mundo.
0: Ya. Si no se lesiona, la verdad es que es un gran fichaje para,
1: sí, la verdad
0: para
1: que sí.
0: El Barça.
2: Yo sigo pensando que la
1: ¿y
2: gente
1: para la liga?
2: Que la gente.
0: Pero a que eso lo hablamos Hypermotion, Juanmi.
1: Sí, sí, no he visto nada de la liga todavía.
2: A ver, Pepe Serra está ya viendo la Hypermotion. ¿Viste el partido otro día contra el Valladolid?
1: Contratado el Fibui, 4
4: sí,
1: euros.
4: Sí, que lo vi. Sí. Bueno, bien, ¿no? O sea, es que se me hace raro ahora. Es que me tengo que acostumbrar. Pero bueno, al final, ayer fue la semana pasada fue un partido de primera división, porque Valladolid también es un equipo que suele estar por ahí arriba. Pero bueno, veremos este año, aún es pronto para sacar conclusiones.
2: Nos toca adaptarnos, Pepe, nos toca estar pendientes este año de Ceuta, de Burgos, de Las Palmas, de Sabadell,
0: Tenerife,
2: de
4: Granada,
2: Celta Fortuna,
0: Real Sociedad B.
4: Tiene su parte esa, también tiene su parte, también hay que acordarse de dónde viene uno,
2: Sí,
4: no,
2: sí,
4: no es
2: sí,
4: tan malo
2: sí,
4: tampoco.
2: Sí.
4: Sacando lo positivo, ¿eh?
0: Siempre que sea, ¿no? Un año de transición y que el Mallorca suba directo.
4: Es que eso es otro tema. Es que si este año no sube, se complica. Se complica bastante. Hay equipos como el Depor que se han pegado 10 años. Veremos a ver. Es muy pronto para evaluar. Creo que el mercado del Mallorca creo que ha sido bueno. También pienso que no está cerrado, porque con la cantidad de dinero que ha ingresado, yo creo que tiene que hacer un esfuerzo más. Y sobre todo... Es que en segunda yo creo que un delantero centro que te asegure 15-20 goles, si te cuesta 7, pues los pagas. O sea, pienso yo, ¿eh? Si tu objetivo es 100% subir, me faltan cositas en el equipo, faltan cositas.
2: Pues a ver qué pasa, a ver qué hace Pablo Ortiz en este tramo final de mercado.
1: Y ya están los técnicos del Ayuntamiento de Granada en los nuevos Los Cármenes.
2: Perfecto, revisando si se puede jugar el partido. Pepe, ha sido un placer, cuídate mucho, queríamos saludarte solo, un abrazo.
4: Pues ya está, pues entonces ya estoy feliz. Me habéis arreglado el día.
2: Claro, soy sí, lo grande, eres grande, Pepito. Hasta luego.
4: Venga, un saludo de Ibiza.
2: Adiós. Chao, adiós. Juan Miguel, hasta luego. Nos vemos mañana.
1: Nos vemos mañana.
2: Mañana Radio Show, Forteza.
0: Sí.
2: Mañana llega el auténtico Radio Show Deportivo de las Islas aquí en la zona 10. Sean buenos, pero sobre todo felices. Chao, adiós.

0: Es la una.
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0: arrancado una nueva hora que va a estar, como siempre, cargada de éxitos. Ya sabes que esta es la única radio en la que te garantizamos al 100% que solo vas a escuchar números uno, y precisamente eso es lo que vamos a seguir haciendo en los próximos minutos. Bienvenido, bienvenida. Saludos de Cristina Álvarez.
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0: musical, porque todos y cada uno de los artistas que más te gustan desfilan por aquí, por la radio número uno del dial. Nosotros somos la única que te pone lo que quieres escuchar. Eso sí, marcamos la diferencia siempre con la mejor selección de éxitos, canciones imprescindibles.
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1: Conoció el éxito precisamente gracias a su grupo, al de sus hermanos Jonas Brothers, pero en solitario también está triunfando, con su disco Spaceman. Es Nick Jonas con nuevo single Too Drunk.

0: Nos estamos convirtiendo en una familia numerosa y es que cada día somos más en esta radio número uno. Cada día tenemos más canciones para ti, éxitos, artistas, los números uno de todo el mundo que suenan aquí antes que en ningún otro sitio. Este es un buen momento para seguir adelante con otro número uno.
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0: están conquistando las redes sociales de todo el planeta con esta canción, el nuevo single de los surcoreanos BTS, Permission to Dance.
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0: una hora de exitazos de números uno, porque eso es lo que siempre hacemos en la radio número uno del dial. Y en este final de hora te invitamos a que sigas con nosotros, porque en los próximos minutos tenemos muchos más números uno para ti. No te vayas.
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0: son las 2.
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0: Estrenamos una nueva hora y te damos la bienvenida a la radio número uno del dial. Con la mejor recopilación de éxitos vamos a arrancar esta nueva hora que, como no, llega cargada de números uno y además te los garantizamos al 100%, ¿eh? Suenan los éxitos que te gustan. Saludos de Cristina Álvarez.
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0: descubrir que somos tu radio favorita y por eso siempre tenemos para ti las canciones de los artistas que más te gustan, sus temazos, los grandes éxitos, esos temas que están sonando en todo el planeta, ¿eh? Y que te los ponemos antes que nadie. Seguimos adelante.
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0: varios motivos, por su faceta de presentador en la televisión sueca y también por su faceta musical, y triunfó en Eurovisión. Lo hizo precisamente gracias a esta canción, todo un éxito con Måns Zelmerlou, Heroes.
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0: Es un placer descubrir que somos tu radio favorita y por eso siempre tenemos para ti las canciones de los artistas que más te gustan, sus temazos, los grandes éxitos, esos temas que están sonando en todo el planeta, ¿eh? Y que te los ponemos antes que nadie. Seguimos adelante.
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2: Human es el título de lo último de OneRepublic y este es su último single, Someday.

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1: Es una de las voces más destacadas del pop internacional. Adele nos presenta su éxito Easy on Me.

0: Es un placer descubrir que somos tu radio favorita y por eso siempre tenemos para ti las canciones de los artistas que más te gustan, sus temazos, los grandes éxitos, esos temas que están sonando en todo el planeta, ¿eh? Y que te los ponemos antes que nadie. Seguimos adelante.
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1: Otro temazo que firma nada menos que el noruego Kygo, Love Me Now.
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0: vamos casi cerrando esta hora de Números 1, una hora en la que hemos escuchado un montón de éxitos y los hemos compartido contigo, pero por supuesto van a seguir sonando en la Número 1 del dial, donde ya sabes que solo te ponemos Números 1 y además te los garantizamos al 100%.
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0: Son las 3.
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3: ¿Qué tal? ¿Cómo estáis? Bienvenidas, bienvenidos a esta edición de miércoles 19 de agosto 2026. Con esta canción que parece una entrada de una peli, ¿eh? Snow Patrol con Kylie Minogue, These Alarms. Soy Juan Alcalde, voy a acompañarte intentando que pases tres horas, pues muy entretenido, con la mejor música del planeta, y de vez en cuando iré, pues, eligiendo algún clásico de esos para ver si os saco la piel de gallina. A por el miércoles.

es Jack O junto a Justin Jesso. It's Tight. Y desde la parte este, nos vamos con Alexandra Stan, que tiene nuevo tema junto a Donnie, Set Me Free.

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2: Vamos con Bruno Mars, On My Soul.

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1: Vamos a por un clasicazo. Después del Wanna Love Me de Roses, llega Bobby Brown con Humping Around.

Bobby Brown, el que fuera marido de Whitney Houston, en su mejor época, su época dorada, aunque le duró poquito, era un hombre que le rodeaban muchas malas sustancias. Ahí están los documentales que hablan de Whitney y Bobby. Algunas le echan la culpa a una o al otro.

0: de esos temas que aman las juventudes. Es lo último de Cat's Eye, ese grupo que triunfara dentro de la movida K-pop. Esas chicas que están en todos los TikToks de los adolescentes. Animal.
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0: Vamos ahora con Adam Lambert y su último tema, Cloud 9.

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Dos temazos uno detrás de otro, Andrea Bocelli, David Guetta, Jae y Megan Thee Stallion en ese DNA. Y ahora unimos con Hugel y Bryson Tiller, Temptation. ¿Qué más se puede pedir? Las 3:35, disfrutando de la tarde del miércoles. Por cierto, tranquilos, dicen que mañana va a bajar un pelín la temperatura. Lo digo en serio.

0: Son las 4.
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Boogies in My Soul, qué temazo de Chaka Khan con el rapero Snoop Dogg. Dos leyendas, cada una por su lado. Y ahora llega Leaf Dawson haciéndose servir de un sampling de Oliver Sheetham de los 80. Lo ha metido en su tema que se llama Saturday.

1995. El artista se hace llamar Pizzaman y nos tuvo engañados un montón de tiempo hasta que se supo que detrás de Pizzaman estaba Fatboy Slim, o sea, Norman Cook. Porque este tipo tenía como 4 o 5 seudónimos, los tiene. Lo que pasa que este ya no lo usa. Solo lo utilizó para un par de canciones y este exitazo entre todos ellos, Sex on the Streets. En este programa nos declaramos muy fans de Fatboy Slim, o Norman Cook, que es lo que dice su ID. Dale volumen, sin miedo.

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2: Vamos a volver a escuchar un éxito de Tina Turner remasterizado en 1991. Remezcló un tema de los 70, pues en los 2000, o en los años 2000, en esa década, se volvió a remasterizar el tema ya creado en el 91. Total, aquí tenéis el Nutbush City Limits de la gran Tina Turner.

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1: Escuchábamos, disfrutábamos el Free to Love de Duran Duran con Harrison y Nile Rodgers. Y disfrutaremos más todavía este Moving to the Sun, Hugel y Mael Angel y Ultra Nate.

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1: 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Ahí estaba ese dúo formado por Lady Gaga con Doechii, nos encanta ese Runaway. Y ahora con Sunset y la voz de Simon Ward, llegamos a las 4:30 con este My Home Is You.

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Ron Morven, no podía fallar, y este Paper Sun. Volvemos ahora con la calidad de producción de Sunfeld junto a Justin Jisoo, Sinners on the Moon. 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

0: sumergimos en un chapuzón de temazos, porque después viene la colaboración de Madonna con Kylie Minogue a dúo. El tema es originalmente de Madonna, es el Love Sensation, pero dentro de un álbum llamado After Hours, ahí está esta versión especial.
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Be The One es la colaboración de Adam Port con Kane Music y S.G. Lewis. Y ojo que después llega un clasicazo de Mary J. Blige, su tema The Affair con la remezcla de Sugar Star para llegar a las 5.

Una de las voces más importantes, sin duda. The Affair, uno de sus temas principales en la remezcla de Sugar Star, que los DJs, esta versión en particular, nos hartamos de pinchar, pues no sé, debía ser por ahí 2003, 2004, 2005...

0: son las 5.
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Si te pregunto quién es este vocalista, igual te cuesta encontrarlo. O puedes decir, se parece a este, al otro. Es Nick Carter, de los Backstreet Boys. Sí, el rubito con la raya en el medio. Tiene nuevo álbum y este es el inicio, el primer single, Magic.

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0: No podía ser de otro esta remezcla. Tema original de Cerrón o Cerrone, que es como le llaman en Italia. Jesui Music es un tema de los años 70, de la movida de los años 70. El furor del disco, en este caso, le llamaban... era un poco el sonido spaghetti, porque era el sonido disco que salía de Italia. Entre Italia, Francia, había ahí un pique a ver quién hacía la mejor música disco. También le llamaron luego después el Italo Disco. Pues este es uno de los temas más importantes de aquella época, de aquel momento, el Jesui Music, y el remezclador, como te decía antes, no podía ser el mejor. O sea, no podía ser mejor que este, Armand Van Helden. Si buscas en su discografía, no hay disco malo, ni remezcla mala. Todas son buenas.
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0: Ahora nos vamos con el gran Stevie Wonder, que también se ha dejado remezclar en varias ocasiones. La remezcla del Do I Do de Rasmus Favor. Sonido veranito 2026.

Se nota la mano en la remezcla de Purple Disco Machine, de lo último de los Rolling Stones, Mess It Up. Después nos vamos a una especie de, bueno, de calma contenida con Alok, Ziva y Portugal The Man y ese tema Dive Into The Ocean.

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Ahí está la colaboración de Afrojack con esta vocalista, Never Forget You. Un tema que ya conocéis. Lleva ya con nosotros un buen puñado de meses. Seguiremos después con Julian Scalzo y ese The Way I Love. Últimos 25 minutitos que nos quedan de programa.

Este es un adelanto que tocaría el viernes con las novedades, pero no podía remediar adelantaros este Let Me Be In Your Arms de Sonny Fodera con la voz de Livianca. Vamos con Pitbull y Jason Derulo. No está nada mal, nueva colaboración de estos dos. De estos dos tipos. Privacy.

0: Katy B. Es una producción de Jax Jones. Katy la interpreta. Last Day of Summer. El último día de verano. Bueno, para eso casi nos queda un mesecito. Y ojo, porque dicen que mañana baja un poquito las temperaturas. Vamos, que tenemos un pequeño respiro. A ver si es verdad. Después, MGK y Wiz Khalifa.
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0: la Spice deportista, ¿os acordáis? De Melanie C. Pues aquí está Drum Machine. Y ojo, porque también le ha puesto voces a un nuevo tema que saldrá con Roger Sánchez.
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0: Me despido con esta pandilla. El líder falleció hace un tiempo y desde entonces, pues, bueno, no han vuelto a hacer música. Pero siempre nos quedará el Intergalactic de los Beastie Boys. Soy Juan Alcalde. Mañana más y mejor de 3 a 6 de la tarde aquí en Esto es lo que hay en Facebook Radio. ¡Hasta mañana!

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1: Son las 6.
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0: Los mejores éxitos van a sonar aquí y te recomiendo que te quedes y subas el volumen porque arrancamos otra nueva hora de números uno que no quiero que te pierdas.
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0: Números 1, la radio que te garantiza al 100% que todo lo que vas a escuchar son éxitos. Así que te invito a que te quedes conmigo y que juntos disfrutemos de esta larga lista de éxitos que tengo aún por delante para disfrutar aquí, en tu radio.
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1: Y ahora nos ponemos un poquito melancólicos para escuchar a John Legend con este temazo.

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1: Llega momento para ponernos otra vez un poco melancólicos con este temazo de Lady Antebellum. Esto se llama Need You Now y suena ya aquí en tu radio.

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4: Y es que aquí solo te ponemos pelotazos como este. Seguro que te mola, ¿eh? Someday es de One Republic. Y suena ya en la radio número 1.

0: mejor canción para cada momento. Y si no me crees, pues quédate y compruébalo tú mismo. Estás en la radio líder del dial, estás en la radio que marca la diferencia y la única que te garantiza que lo que vas a escuchar aquí son 100% éxitos.
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1: Ed Sheeran nos vuelve a sorprender con este temazo. No te lo puedes perder, ¿eh? Se llama Visiting Hours. Y suena ya por aquí en tu radio. La única que te pone solo lo que quieres escuchar. Así que quédate.
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0: Terminamos ya. Otra hora aquí en tu casa, en tu radio, con la música que quieres escuchar. Y quédate porque tengo una larga lista de números uno que no quiero que te pierdas. Estás en tu radio.
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0: Son las 7.
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0: Aquí se nos da muy bien arrancar las nuevas horas, ya lo has visto, siempre con éxitos y prepárate porque todo lo que llega van a ser 100% números uno. Bienvenido si acabas de llegar, bienvenida si acabas de enchufar la radio número uno del dial.
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0: aquí en tu radio, como puedes comprobar, marcamos la diferencia porque somos la única que se adelanta al futuro para traerte siempre los temas que más van a sonar antes que ninguna otra emisora. Oye, quédate porque aún tengo un montón más de números uno por delante.
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1: Y este sí que ha sido uno de esos temas que marcaron a toda una generación. Por aquí llega Coldplay con este Viva la Vida, que a mí me sigue trayendo grandísimos recuerdos. Sube el volumen.

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3: Uno de los temas que lo está partiendo es este, de The Kid LAROI. Esto se llama Stay y recuerda que lo escuchaste aquí antes que en ninguna otra emisora.

0: La radio que te garantiza al 100% que todo lo que vas a escuchar son éxitos. Así que te invito a que te quedes conmigo y que juntos disfrutemos de esta larga lista de éxitos que tengo aún por delante para disfrutar aquí, en tu radio.
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0: 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Si quieres viajar de nuevo a una época que te trajo grandísimos recuerdos, quédate porque estás en la emisora adecuada, ¿eh? Este temazo de Jason Derulo, Trumpets, del 2013. Y quédate porque aún tengo un montón más por delante.
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0: sabes que aquí te garantizamos al 100% todos los éxitos y nos adelantamos al futuro para traerte siempre los números uno antes que ninguna otra emisora. Terminamos ya. Otra hora por aquí, pero quédate porque me quedan un montón más de exitazos que no quiero que te pierdas.
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0: La patronal del comercio Afedeco advierte de un descenso de la facturación en plena temporada. El incremento de turistas no se está traduciendo en más ventas, un hecho que preocupa a un sector que ve como una parte significativa de los comercios de Mallorca registran bajadas en su facturación de hasta un 15%. Satse denuncia falta de enfermeras y sobrecarga laboral en el área de neonatos del hospital de Sonspases. Este verano se han atendido hasta 16 bebés en una unidad con 12 plazas, sin aumentar el número de profesionales. El sindicato asegura que la situación es crítica desde hace meses. Més per Mallorca reclama más planificación ante el descenso de las reservas hídricas. La formación ecosoberanista reclama al gobierno una planificación a largo plazo y pide que cualquier nuevo crecimiento urbanístico tenga en cuenta los recursos hídricos disponibles. Récord de temperatura en el mar de Baleares. La temperatura media de los últimos días ha rozado los 30 grados. Los científicos alertan que el exceso de calor puede provocar más humedad y que se agraven las precipitaciones de cara al otoño. En los deportes, la plantilla del Real Mallorca ha regresado al trabajo en la ciudad deportiva después de disfrutar de dos días libres y ya prepara el duelo del lunes frente al Granada. La buena noticia ha sido la presencia de Josep Cerdà, el extremo mallorquín debería estar disponible para el segundo partido de la temporada y poder debutar. Bienvenidos a los informativos de Figui Radio y Figui Televisión de las 8. Saludamos también a nuestra compañera Yolanda Hernández.
1: Buenas noches, Juan Roca. Vamos a repasar toda la actualidad autonómica.
0: Vamos a empezar, así es, con esa actualidad autonómica y hoy arrancamos tomando el pulso de los pequeños comercios de Mallorca. Más turistas, pero menos ventas. Así resume la patronal Afedeco la evolución de la temporada turística. Aseguran que numerosos establecimientos de Mallorca están facturando entre un 10 y un 15% menos que el verano pasado. Los pequeños comerciantes piden analizar dónde termina realmente el gasto de los visitantes.
2: Las calles están llenas y las cifras turísticas siguen siendo altas, pero este movimiento no siempre se refleja en las cajas de los comercios. Afedeco asegura que una parte importante del pequeño y mediano comercio de Mallorca está registrando este verano descensos de facturación de entre un 10 y un 15% respecto al año anterior. La patronal cree que una de las claves puede estar en cómo se reparte el presupuesto del turista. Vuelos y alojamiento absorben cada vez una parte mayor del gasto del viaje, y eso puede dejar menos dinero disponible para compras en comercios durante la estancia.
3: L'anàlisi principal, si tu te'n vas de vacances, tu te fas un pensament de lo que tu te gastaràs. 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
2: Afedeco también apunta a un cambio en los hábitos de consumo, con más gasto concentrado en restauración, ocio o transporte y menos en determinados negocios minoristas. El sector insiste en que el problema no es la llegada de turistas, sino cuánto de ese gasto termina realmente en el comercio local. Por eso reclama nuevos indicadores que permitan conocer la forma más precisa donde se gasta cada euro turístico.
3: Tenim que fer una reunió entre totes les parts i veurem a on està el tema. 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
2: Una preocupación que suma además el aumento de los costes laborales, energéticos y de los alquileres que afrontan los establecimientos. Afedeco pide así que el balance de la temporada no se mida solo por el número de visitantes o la ocupación, sino también por el impacto real que dejan los negocios de Mallorca.

0: Por otra parte, Baleares mantiene un saldo positivo en su comercio con el exterior. Durante el primer semestre, las islas exportaron más de lo que importaron y cerraron junio con un superávit acumulado de 259 millones de euros.
1: Baleares sigue vendiendo al exterior más de lo que compra. Entre enero y junio, las empresas de las islas exportaron bienes por valor de más de 1.182 millones de euros. Son un 5,4% más que durante el mismo periodo del año pasado. También aumentaron las importaciones. Alcanzaron los 923 millones de euros, un 8,5% más. Es decir, las compras al exterior están creciendo más rápido que las ventas, y eso ha reducido ligeramente el margen positivo. Aún así, Baleares mantiene un superávit comercial de 259 millones de euros. Junio fue especialmente favorable. Solo durante ese mes, las exportaciones crecieron un 46% y superaron los 305 millones de euros. El resultado fue un saldo positivo de 97 millones, más del doble que en junio del año pasado. Además, Baleares se sitúa entre las comunidades donde más han aumentado las exportaciones durante el primer semestre, un comportamiento que permite a las islas mantener una balanza comercial positiva, aunque con un superávit algo menor que el registrado hace un año.
0: Por su parte, los restauradores de Pimen advierten de las dificultades para completar las plantillas en plena temporada turística. César Amable asegura que cada vez llegan menos trabajadores de fuera de Baleares para cubrir estos puestos. Entre los principales motivos, señala el elevado precio de la vivienda y el coste de la vida en las islas, que hacen menos atractivo desplazarse durante unos meses para trabajar. El sector también alerta de una pérdida de profesionales cualificados y apunta a la diferencia salarial con otros países europeos donde los sueldos son más altos, una situación que según Pimen complica cada año más la contratación y la fidelización de las plantillas.
2: Y entonces el problema es en la gente que viene de afuera, que con el tema de vivienda está siendo escasa esa gente. Y yo sé los que opino que con los inmigrantes que sí pueden aportar y tal, pero No es lo definitivo. De las islas se nos está marchando mucho talento. ¿Por qué? Porque no tiene acceso a una vivienda, los sueldos son relativamente baratos con respecto a Europa. En Europa cobras mucho más, tienes mucho más proyección y tienes unas viviendas como aquí, porque una vivienda en Europa está como aquí en Baleares, pero claro, los sueldos son distintos. El problema es cuando tienes un sueldo normal y una vivienda muy cara, o una vida muy cara, porque aquí todo se encarece, todo el producto, el que traes de la península se encarece, y el que se fabrica aquí, que es poco, pues también se encarece, porque no hay grandes empresas de agroalimentarias, que es lo que hacía, ahora se nos marchó la de la leche, o sea, es cosas, vamos a menos en lo que es.
0: Y por cierto, que el encarecimiento de los alimentos obliga a cambiar los hábitos de consumo en Baleares. Un 58,6% de la población asegura haber reducido algún producto de su cesta de la compra, el segundo porcentaje más alto de España.
1: La subida de los precios ya se nota directamente en la cesta de la compra de los hogares baleares. Casi 6 de cada 10 personas en las islas aseguran haber recortado el consumo de algún alimento. Es un 58,6%, solo por detrás de Canarias y más de 6 puntos por encima de la media española. Según el estudio elaborado por Triodos Bank, los productos que más se sacrifican cuando toca ajustar el presupuesto son el pescado y la carne. Entre quienes han cambiado sus hábitos por el encarecimiento de los alimentos, más de la mitad asegura comprar menos pescado y aproximadamente uno de cada dos ha reducido el consumo de carne. Pero los recortes también llegan a productos básicos. Cerca de una cuarta parte compra menos fruta y también disminuye el consumo de huevos, verduras o leche. El precio condiciona además la compra de productos ecológicos o de proximidad. Aunque muchos consumidores los adquieren de forma ocasional, casi 6 de cada 10 señalan su coste como el principal obstáculo para comprarlos con mayor frecuencia. Baleares se sitúa así como la segunda comunidad donde más personas reconocen haber reducido su cesta de la compra en un contexto en el que el precio de los alimentos continúa presionando el presupuesto familiar.
0: Y en página de sucesos, la Policía Nacional ha detenido en Ibiza a un hombre como presunto autor de un delito de agresión sexual contra una joven extranjera que se encontraba temporalmente en la isla. Los hechos sucedieron el pasado día 9 cuando la víctima conoció al varón en un local de ocio. Según la denuncia, fue trasladada a una vivienda donde presuntamente se produjo la agresión sexual y se retuvo a la joven, que finalmente se fue de la isla. Los investigadores de la UFAM consiguieron identificar y localizar al presunto autor de los hechos que, como decimos, ha sido detenido. También en sucesos, la ONG Alarm Phone ha alertado de la desaparición de una patera con 16 personas a bordo y de la que no se tienen noticias desde el pasado 14 de agosto. Según la organización, la embarcación partió del puerto argelino de Gouraya y no se ha tenido noticias desde entonces. Con esta patera ya son 3 las embarcaciones que habrían desaparecido este mes, con un total de 74 personas a bordo tratando de alcanzar las costas de Baleares. Y en otro orden de asuntos, hoy Mesper Mallorca ha alertado del descenso de las reservas hídricas de Baleares, que se sitúan en el 39%. Además, cerca de un tercio del territorio está ya en situación de alerta por sequía, especialmente en las zonas de Mallorca como es Esplà, Manacor, Felanitx y Migjorn. La formación reclama al gobierno una planificación a largo plazo y defiende que las desaladoras deben servir como complemento, pero no como única respuesta a la falta de agua. También pide que cualquier nuevo crecimiento urbanístico tenga en cuenta los recursos hídricos disponibles. MES advierte además de la presión que soportan los acuíferos y sostiene que algunos municipios están llevando sus recursos al límite. La formación teme que si la situación se prolonga durante los próximos meses, más zonas puedan entrar en escenario de sequía.
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0: Por su parte, el gobierno va a destinar casi 51 millones de euros a la remodelación integral de la fuente principal, como es el agua desalada de Mallorca. Esta inversión supone un ahorro de 9 millones respecto a los presupuestos de licitación previstos para reformar la desaladora de la Bahía de Palma. Una infraestructura que se modernizará 30 años después de su puesta en funcionamiento. Las obras permitirán que se puedan desalar 63.000 metros cúbicos diarios de agua que se distribuyen entre Palma, Calvià y Andratx. La remodelación permitirá también que la desaladora pueda conectarse en el futuro con la red de Marratxí. Se prevé que las obras estén ejecutadas en 32 meses. En el ámbito sanitario, SATSE denuncia una situación crítica en el área de neonatología de Son Espases por la falta de profesionales. El sindicato asegura que este verano se han llegado a atender hasta 16 bebés en una unidad con 12 plazas, sin aumentar el número de enfermeras.
1: Más pacientes, pero las mismas enfermeras. Es la situación que denuncia SATSE en neonatología de Son Espases. La unidad dispone de 12 plazas, pero durante este verano ha llegado a atender en algunos momentos a 16 bebés. Una sobreocupación especialmente delicada por el tipo de cuidados que necesitan estos pacientes.
5: Es un problema porque no hay suficiente personal, son unos cuidados muy específicos que hay que dar, que necesitamos una pequeña formación, bueno, y una experiencia a la hora de trabajar en estos servicios, y se han llegado a dar situaciones en las que una enfermera ha tenido que asumir hasta 3 niños de neonatología. Claro, el problema es que normalmente nosotros asumimos, una enfermera asume 2 pacientes, y actualmente con la del déficit de enfermeras que tenemos y con la problemática que estamos teniendo y la decisión de este hospital de abrir camas sin contar y sin contratar enfermeras, pues nos expone a unas situaciones muy, muy críticas.
1: El sindicato asegura que esta presión está empeorando también las ratios. En cuidados intensivos, lo habitual es que una enfermera atienda como máximo a 2 neonatos. En algunos turnos denuncian que una profesional ha tenido que hacerse cargo de 3 bebés. Además, hay turnos sin cubrir que solo pueden asumir las propias enfermeras del servicio, debido a su elevada especialización.
5: Nos encontramos con un equipo bastante agotado, bastante agobiado y bastante enfadado también con las decisiones que está tomando esta gerencia, que insisto, son decisiones de la dirección médica. Que abre una vez más camas sin tener el personal. Hay que tener en cuenta que hace un año y medio se cerraron unas 10 camas de este servicio, hubo una reestructuración de plantilla, se ajustó la plantilla y ahora que nos encontremos con esta situación de que necesitan camas y tengan que asumir esa carga las compañeras, pues evidentemente no están contentas.
1: La consecuencia, según Satse, es una acumulación de horas extraordinarias, permisos denegados y una plantilla cada vez más agotada. El sindicato sostiene que esta situación se prolonga desde hace meses y advierte de que la sobrecarga puede repercutir tanto en las profesionales como en la seguridad de los bebés.
5: Puede comprometer la seguridad del recién nacido y puede comprometer la salud del trabajador. Cuando atendemos más pacientes de los que corresponde, siempre hay mayor riesgo de cometer algún tipo de error porque estás saturado. Entonces, claro que compromete. Ya hay unas ratios establecidas por la Asociación de Pediatría que se tienen que mantener.
1: El problema se extiende también en el área materno-infantil. Satse cifra en 9 las plazas de matrona sin cubrir entre paritorio y maternidad, cerca de un 20% de la plantilla. El sindicato asegura que ya ha comunicado la situación al Comité de Seguridad y Salud y anuncia movilizaciones para otoño si no se adoptan las medidas para captar y retener a profesionales.
0: Y en otro orden de asuntos, la presidenta del Gobierno, Marga Proens, ha visitado el monasterio de Santa Isabel de Palma, conocido como San Jeroni, y ha reconocido el trabajo de las hermanas jerónimas para conservar este espacio histórico. La visita llega después de que el Tribunal Supremo inadmitiera el recurso del Obispado de Mallorca y quedara firme la sentencia que reconoce a las monjas la propiedad del convento tras años de disputa judicial. Proens ha destacado el valor religioso, histórico y patrimonial del monasterio y ha agradecido a la comunidad su labor para mantenerlo vivo, este legado. Tras resolverse este conflicto sobre la propiedad, la Federación de Monasterios de Monjas Jerónimas estudia ahora el futuro del espacio con la intención de preservar, siempre que sea posible, su carácter religioso. Si se han dado un baño este verano en el mar de Baleares, seguro que lo han notado. Está más caliente de lo habitual en estas fechas. La temperatura media de los últimos 10 días llega casi a los 30 grados y los científicos advierten de que este exceso de calor puede aportar más humedad a la atmósfera y agravar episodios de lluvias intensas de cara al otoño.
6: El Mediterráneo alrededor de Baleares está batiendo récords de temperatura. Durante los últimos 10 días, el mar ha registrado una media de 29 grados y medio, 3,7 por encima de lo habitual. El pasado 15 de agosto se alcanzaron incluso los 29,7 grados de media, y en algunos puntos las cifras son todavía mayores. La boya de Dragonera llegó a marcar 33 grados. Los científicos hablan de una ola de calor marina muy prolongada, activa desde el mediados de junio. Y este exceso de temperatura no afecta solo al ecosistema marino. Un Mediterráneo tan cálido aporta más calor y humedad a la atmósfera. Este hecho puede favorecer que aparezcan tormentas más intensas y episodios de lluvias torrenciales cuando se dan las condiciones adecuadas. Además, este es ya el quinto verano consecutivo con temperaturas excepcionalmente altas en el mar. El SOCIP advierte de un escenario cada vez más habitual, olas de calor marinas más largas e intensas, con consecuencias tanto para los ecosistemas como para los fenómenos meteorológicos extremos.

0: Y repasamos ahora toda la información nacional, como siempre, con Yolanda Hernández.
1: Así es, Juan. Comenzamos además hoy con el incendio forestal del término municipal de Pino Franqueado, en Las Urdes, en Cáceres, y que ha provocado ya la evacuación de al menos 700 personas que han tenido que ser desalojadas de sus viviendas en distintas localidades ante el peligro de la cercanía del fuego. Los efectivos de bomberos y también de la Unidad Militar de Emergencias siguen tratando de extinguir este nuevo incendio que ha quemado al menos 6 casas y hasta el mediodía había arrasado ya 2.200 hectáreas. Según el alcalde de Pino Franqueado, el fuego podría haber sido intencionado, ya que se declaró a las 2:30 de la tarde de ayer. Siguiendo los trabajos, además, desde el puesto de mando avanzado, el alcalde se lamenta que cada año se tenga que evacuar a los vecinos por los incendios que se producen en Las Urdes.
2: Yo creo que sí, estamos hablando que no había tormenta ayer, no había rayo, así que hay que hablar que ha sido un fuego intencionado. La verdad es que por desgracia es una cosa de las que estamos acostumbrados a sufrir todos los años incendios, sobre todo en los últimos años llevamos muy mala suerte. Creo que casi ya la mitad del término municipal ha sufrido un incendio, lo cual es una desgracia para nosotros, pero esperemos que con esto aprendamos algo y cambiemos la política forestal, sobre todo en la comarca de Las Urdes, porque no puede ser que todos los años tengamos la misma película y todos los años hay vecinos que año tras año seguimos evacuando.
1: Más asuntos. El gobierno está preparando el traslado de 500 niñas migrantes de Ceuta a la península sin trasladar la tutela a las autonomías. Esta es una fórmula que supondría esquivar el rechazo que puedan tener algunas comunidades autónomas, especialmente las gobernadas por el Partido Popular y por Vox, a asumir las tutelas de los menores que sean redistribuidos.
3: El Ministerio de Juventud e Infancia trabaja en un plan integral de acogida para menores migrantes no acompañados que se encuentran en Ceuta tras la entrada masiva de finales de julio y aborda entre sus medidas el traslado de unas 500 niñas a la península sin necesidad de trasladar la tutela a las comunidades autónomas. Fuentes del departamento que lidera Sira Rego han explicado que el plan en el que trabaja el secretario de Estado de Juventud e Infancia incluye el Real Decreto Ley para la acogida vinculante y solidaria por parte de todas las comunidades o el acogimiento familiar, pero también otras fórmulas que permiten agilizar la acogida. Entre ellas también se aborda una vía para que las organizaciones de protección a la infancia desarrollen la acogida y el cuidado de los perfiles más vulnerables, entre ellos las niñas, en recursos adaptados en península. Así, por el momento cifran en 500 el número de menores, aunque explican que la cifra puede variar durante el proceso.
1: Sin embargo, el Partido Popular no da tampoco la aprobación a esta fórmula planteada ahora por el Gobierno. Los populares insisten en reclamar el retorno a Marruecos de los menores no acompañados que entraron en Ceuta. Alicia García es la portavoz del Partido Popular en el Senado.
4: Bueno, a nosotros lo que nos convence, y parece que a una parte del Gobierno también, es cumplir el pacto de migración y asilo. Y es que todos los migrantes ilegales que están en Ceuta sean retornados. Eso es lo que nos convence a nosotros. No pueden esperar más. Tienen que reforzar los recursos para agilizar los expedientes de retorno.
1: Seguimos con cuestiones de tribunales. El exjefe de gabinete de Pedro Sánchez en el Partido Socialista y también expresidente de Correos, Juan Manuel Serrano, ha vuelto hoy a la Audiencia Nacional para recoger una copia del nuevo clonado de su teléfono móvil que se realizó ayer en el juzgado. Este segundo volcado se realizaba además a instancias del juez, ya que se descartó el primero que realizó la UCO sin la presencia del abogado de Serrano. El exjefe de gabinete de Sánchez está investigado, recordemos, en el caso Leire, que se instruye por los presuntos delitos de fraude, falsedad documental, malversación, tráfico de influencias y prevaricación.

0: Y en internacional, este miércoles tenían que entrar en vigor los aranceles del 50% que Estados Unidos ha impuesto a las importaciones procedentes de Canadá. Sin embargo, el presidente estadounidense Donald Trump ha anunciado que ha decidido pausar durante 3 días la aplicación de estos gravámenes, ya que, según asegura en sus redes sociales, ambos países han llegado a un acuerdo pendiente de formalizar. La postergación para aplicar estos nuevos aranceles es por ahora de apenas, como decimos, 3 días, pero evita, eso sí, que haya más tensión en las relaciones entre los dos países vecinos. Más cuestiones. A pesar del alto el fuego que se acordó para la Franja de Gaza en octubre de 2025, los ataques por parte de Israel han seguido produciéndose en la zona, por lo que el cese de las hostilidades está estancado y a la espera de que se pueda avanzar en las negociaciones para alcanzar una nueva fase en la que el alto el fuego finalmente sea una realidad. Mientras tanto, en Gaza, el último ataque israelí ha dejado 7 fallecidos.
1: Los 7 fallecidos en el ataque aéreo israelí de este martes contra una concurrida cafetería del puerto de la ciudad de Gaza han sido enterrados este miércoles en la capital gazatí. Entre las víctimas, trasladadas desde el hospital Shifa hasta un campamento de desplazados cercano, figura un menor de 13 años y 6 hombres de entre 24 y 35 años. El bombardeo, efectuado con 2 misiles contra el local, dejó también al menos 15 heridos. El ejército israelí aseguró, sin aportar pruebas, que su objetivo eran terroristas que planeaban ataques inminentes. El ataque ocurre tras la reunión entre el primer ministro israelí, Benjamin Netanyahu, y el asesor del presidente estadounidense, Jared Kushner, para abordar la segunda fase de un alto el fuego estancado. Pese al acuerdo firmado en octubre de 2025, Israel ha matado desde entonces a más de 1.270 gazatíes en la franja.
0: Continúan las tareas de rescate en Colombia tras el terremoto que ha causado cerca ya de 300 muertos y de centenares de desaparecidos. La comunidad internacional se vuelca con el país para tratar de reconstruirlo. Andrés Diate, ¿cuáles son los detalles?
2: Más de una semana después del terremoto que sacudió Colombia en la mañana del 10 de agosto, la emergencia continúa dejando cifras dramáticas, pero el país empieza también a afrontar el enorme desafío de la reconstrucción. El último consolidado de la Unidad Nacional para la Gestión del Riesgo de Desastres registra 312 personas fallecidas, 4.611 personas heridas, 29.548 viviendas destruidas y 134.124 viviendas averiadas. Además, 290 personas permanecen desaparecidas y 358 han sido rescatadas con vida. La emergencia afecta ya a más de 294.000 personas en 15 departamentos y 470 municipios. Y atención a los desaparecidos, porque en el corte anterior eran 143 y ahora son 290. El registro prácticamente se ha duplicado, pero Colombia también responde con solidaridad. Desde Bogotá se han recogido más de 1.800 toneladas de ayuda humanitaria. A este esfuerzo se suman otras ciudades colombianas y la ayuda internacional, con cientos de toneladas de suministros enviados desde países como El Salvador, México, Chile, Perú, España, Noruega, Suecia y Estados Unidos. Y en las últimas horas, China se ha sumado también a esta respuesta internacional. Su embajador en Colombia ha anunciado una importante contribución para los damnificados y para la recuperación de las zonas afectadas. Escuchemos sus palabras.
3: Concretamente, la asistencia humanitaria abarca lo siguiente: 7.000 mantas, 1.900 tiendas de campaña, 15 vehículos eléctricos de emergencia para potabilización de agua, 200 lámparas solares, 20 equipos electrógenos de diésel, entre otros insumos. Pues es la muestra de la amistad, de la solidaridad del pueblo chino hacia el pueblo colombiano.
2: Y ahora aparece otra prioridad. el regreso a las aulas de miles de niños y jóvenes. La reconstrucción de la educación en Chocó también ha recibido nuevos apoyos. La cantante colombiana Shakira, junto al filántropo Howard Buffett, visitó Quibdó para anunciar una iniciativa destinada a apoyar la reconstrucción de la Universidad Tecnológica del Chocó y de 10 colegios afectados por el terremoto. Esta fue su visita a la capital chocuana.
4: La cantante colombiana Shakira anunció este lunes durante su visita a Quibdó que asumirá la reconstrucción de la Universidad Tecnológica del Chocó, afectada por el terremoto de magnitud de 7.4 que sacudió al país el pasado 10 de agosto. La artista también anunció la construcción de 10 nuevos colegios en el departamento con el apoyo de su fundación Pies Descalzos. Además, Global Citizen y la promotora Live Nation aportarán $1,000,000 para reconstruir las escuelas afectadas por el terremoto.
5: Todos nuestros esfuerzos han dado frutos, así que Howard, que es una de las personas más humanitarias y más amorosas que he conocido, va a ayudarnos con Pies Descalzos a construir 10 escuelas nuevas en Chocó.
4: Shakira hizo un llamado a los gobiernos de Canadá, Japón y Reino Unido, así como al sector privado y a otras fundaciones para que se sumen a la recuperación del Chocó, y advirtió sobre la necesidad de mantener la ayuda una vez pase la emergencia inicial.
2: Reconstruir Colombia no será únicamente volver a levantar edificios, será conseguir que las familias recuperen un techo digno, que los niños y jóvenes regresen a las aulas y que comunidades enteras puedan recuperarse también emocionalmente y comenzar a reconstruir sus vidas.
0: Gracias, Andrés. Vamos ahora con otras cuestiones también de internacional. China ha logrado este miércoles recuperar por primera vez en tierra el propulsor de un cohete. Se trata de un avance destacado en su programa espacial y sobre todo en su carrera por alcanzar a SpaceX.
6: China logró a primeras horas de este miércoles recuperar por primera vez en tierra la primera etapa de un cohete tras el aterrizaje con éxito del Zhuge 3 y 2 en el lugar designado. El hito ha ocurrido apenas un mes después de que el país asiático lograra su primera recuperación sobre una plataforma marítima. El cohete, que despegó a las 7:35 de la mañana, hora local, desde la zona de innovación y pruebas aeroespaciales comerciales de Dongfeng, en el desierto de Gobi, al noroeste de China, voló con normalidad durante todo el trayecto y la primera etapa aterrizó en el espacio reservado dentro de la zona de recuperación. Se trata de la primera vez que China recupera la primera etapa de un vehículo de lanzamiento reutilizable mediante patas de aterrizaje, un nuevo paso en los planes chinos para desarrollar esta tecnología considerada clave para reducir costes, aumentar la frecuencia de lanzamientos y sostener futuras constelaciones de satélites. Las recuperaciones llegan en plena expansión del programa espacial del gigante asiático, con más lanzamientos, nuevas familias de cohetes y mayor competencia entre empresas privadas y programas estatales, en paralelo a proyectos como la estación Tiangong, el programa lunar Chang'e o los preparativos para un alunizaje tripulado antes de 2030.

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1: Vamos ahora con toda la información que tiene que ver con el mundo del deporte, Juan.
2: Vamos a ello, vamos a hablar de la actualidad deportiva y la vamos a empezar hablando del Mallorca, que hoy ha vuelto a los entrenamientos para preparar el partido del próximo lunes ante el Granada. En la parte deportiva, Calumba, Dani Luna y Jan Sala son los únicos tocados. El poyensí Josep Cerdà llega a tiempo para debutar con su nuevo equipo ante los andaluces. Además de estar atentos al plano deportivo, las miradas también se dirigen hacia los despachos, donde se decide el futuro de algunos jugadores del Mallorca. Está en el aire la continuidad del mallorquín Antonio Sánchez, que en estos momentos ha perdido protagonismo en el equipo por la presencia de muchos jugadores en su posición que le cierran el camino. Otro motivo importante es que termina contrato esta temporada y el Mallorca no le ha propuesto renovar. Otro jugador que está en el punto de mira en este mercado es el lateral derecho Mateu Morey. El Girona, Almería y Cádiz están pendientes de su situación en caso de que decida cambiar de aires por no tener en este caso asegurado el puesto de titular. Todo dependerá de los últimos movimientos que haga Pablo Orteiz para reforzar la plantilla. Y en cuanto al rival, en la ciudad andaluza solamente se habla de los terremotos que están padeciendo desde hace unos días, que sin duda puede afectar al partido que jugarán ambos equipos el próximo lunes en el Estadio Nuevo Los Cármenes, donde sobrevuela, atención, la suspensión del encuentro. Según informa el Granada, el club revisará la estructura del estadio antes del encuentro que le enfrentará al Mallorca el próximo lunes. Los técnicos del Ayuntamiento de Granada, Enrique Catalina y Jorge Iglesias, han inspeccionado hoy junto a personal del club los posibles daños internos en los cármenes a causa de los terremotos. Según han captado en este caso los compañeros de la jugada de Granada, hemos podido ver esas imágenes de la revisión. El objetivo es comprobar que las instalaciones mantienen las condiciones de seguridad necesarias para acoger el partido. Desde el pasado 14 de agosto se han contabilizado 432 eventos sísmicos, dos de ellos de magnitud 4,8, registrados el sábado, día 15, y este pasado martes, 18 de agosto. De todos ellos, cerca de 45 han sido sentidos por la población, según los datos de seguimiento de la actividad sísmica. El entrenador del Granada desveló en el programa El Larguero de la SER su preocupación por estos terremotos que afectaron a dos jugadores de la plantilla del Granada.
3: De los técnicos del ayuntamiento, pero tienen que entender que el ayuntamiento está colapsado ahora con todo el tema que tiene, con toda la gente, con todo lo que hay. Entonces, sé que van a venir, que se va a revisar el estadio. El estadio tiene los desperfectos que tenemos en las casas y que tenemos todos. Pues algunas cosas que se han roto, pues normal, es normal. Yo lo que soy optimista, aparte de que van a venir los técnicos a verlo y todo lo demás, yo espero que no tenga daños estructurales y el domingo, digo, el lunes, podamos jugar contra el Mallorca aquí en casa. Nosotros tenemos toda la ilusión de jugar. Entonces, también sé que el club está buscando también, o sea, va a buscar todas las informaciones que pueda. ¿Por qué? Porque además hay que liberar también el trabajo del ayuntamiento, hay que liberar todo, y hay que buscar toda la información. Que no tenga nadie dudas de que si el partido se va a jugar va a ser con todas las medidas de seguridad. El club no va a permitirse ningún tipo de... que no tenga nadie ninguna duda que esto lo van a hacer con toda la seguridad.
2: Vamos a pasarnos ahora por el Girona, uno de los rivales directos que tiene el Mallorca en la lucha por el ascenso, que está inmerso en un auténtico incendio en el vestuario tras lo sucedido en el partido ante el Leganés. El extremo Víctor Sigankov se negó a jugar el partido ante los madrileños. Así lo desveló Quique Álvarez, entrenador del Girona, en la rueda de prensa postpartido. Y es que el míster dejó claro que el ucraniano no quiso vestirse para jugar y se subió a la grada a ver el partido con el resto de compañeros que no lo disputaron. Con el desplante que hizo de no jugar, desafía al Girona para forzar su salida. El futbolista tiene contrato hasta junio del 2027 y el club tiene claro que no le va a dejar salir si el club, en este caso, no le dejará salir del club sin pasar por caja. El Girona le ha abierto expediente disciplinario en el que considera que las actuaciones del jugador pueden suponer un incumplimiento de sus obligaciones contractuales y no se ajustan respetan a los estándares de conducta exigidos por la entidad. El Girona defenderá sus derechos e intereses y adoptará las medidas que correspondan. El entrenador del equipo explicó así lo sucedido con el jugador tras el partido ante el Leganés.
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2: Nos vamos a la primera ref para hablar de la U de Ibiza, que hoy ha ganado por 1-4 a la Arenas de Guecho en el primer encuentro de su stage de pretemporada que está realizando en Bilbao. El conjunto dirigido por Raúl Llona volvió a sumar una victoria y continúa avanzando en su preparación de cara al inicio de la competición. Los goles fueron marcados por Manu Justo, Iker Varela, Macella y nuevamente Varela, que cerró la cuenta. La U de Ibiza suma así su cuarta victoria y continúa avanzando en su puesta a punto de cara al inicio de la competición. El equipo afrontará mañana jueves su segundo encuentro de esta concentración en Bilbao con un amistoso contra el Osasuna Promesas a las 11:30. La pretemporada se cerrará el sábado con el último amistoso que tendrá lugar a las 11 de la mañana en el estadio de Camises frente al Mallorca B antes de afrontar el inicio de la competición el próximo 30 de agosto ante la Antequera. El técnico Raúl Llona expresaba hoy su alegría por el resultado y por el juego del equipo que estuvo a gran altura.
5: Muy contento por el resultado, ¿por qué no? Y por sobre todo pues por yo creo que 60-65 minutos que hemos hecho del partido realmente muy, muy bueno, ¿no? Donde se ha visto pues eso, las señas de identidad que queremos tener ante un rival que sabíamos que nos iba a poner muchísimas complicaciones con toda esa intensidad, con bueno, pues con toda esa energía que tiene, ¿no? Y para nosotros pues muy importante el haber sido capaces de adaptarnos a la situación del campo, del contexto, de un poco todo, ¿no? Que teníamos ahí preparados para este partido y ya te digo que muy muy satisfecho del resultado.
2: Y en otro orden de cosas, el Real Madrid presentó de forma oficial a su entrenador José Mourinho. El acto tuvo lugar en la sala de juntas de la ciudad del Real Madrid con la presencia del presidente Florentino Pérez, que le dio la bienvenida y seguidamente el técnico firmó el contrato que le unirá al club durante las próximas 3 temporadas hasta 30 de junio del 2029. Tras la firma, Mourinho recibió una réplica del estadio, un reloj y una camiseta con su nombre. Al acto también asistió el presidente de honor, José Martínez Pirri. El entrenador blanco considera al Real Madrid el club más top para la carrera de un entrenador.
6: Real Madrid para mí, del punto de vista profesional, es el top de una carrera de entrenador y seguramente para cualquier jugador también. Esto es el lado profesional. Después tiene el lado, obviamente, emocional, afectivo. Y es volver a casa. Emocionalmente es más bonito que la primera vez que he venido, porque la primera vez era el sentimiento de llegar al top de la carrera de un entrenador y ahora es este lado más el lado emocional afectivo, más bonito ahora. Soy uno de vosotros. He sido siempre desde que me he marchado y ahora que estoy de nuevo con esta responsabilidad, podéis imaginar lo que significa para mí trabajar para el Real Madrid. Esto es una máxima que quiero que todos dentro de Valdebebas la seguimos, la sentimos. Trabajar para el Real Madrid, ¿qué significa? Trabajar para vosotros.
2: Cambiamos al otro gran equipo, el FC Barcelona, que hizo ayer, en este caso, la presentación de Rodrigo Hernández Rodri como nuevo jugador azulgrana hasta junio del 2030. A sus 30 años, el centrocampista llega procedente del Manchester City, convertido en la apuesta económica y estratégica más ambiciosa del club en este mercado. El Barça ha cerrado el traspaso por 60 millones de euros fijos, a los que pueden añadirse también 11 millones en variables, según las cifras publicadas por varios medios. El acuerdo sitúa la operación en unos 71 millones de euros si se cumplen todos los objetivos. Rodri firma por 4 temporadas. Las informaciones publicadas sitúan su salario también en alrededor, atención, de 30 millones de euros brutos por temporada. El Barça asumiría aproximadamente 120 millones de euros en salarios durante los 4 años que tendrá a Rodri. Rodri, recordemos, es Balón de Oro 2024 y uno de los grandes referentes del fútbol español. Llega al Camp Nou después de 7 temporadas en el Manchester. Allí conquistó 4 Premier League y la Champions del 2023, además de convertirse en una de las piezas fundamentales de la era de Pep Guardiola. Su último logro, atención, fue el Mundial con España. La pregunta más importante en toda la rueda de prensa de ayer fue, sin duda, el por qué fichó por el Barça y no por el Real Madrid.
7: La decisión ha sido una decisión dura, primero por el hecho de salir del Manchester City, un club que me lo ha dado absolutamente todo, donde he sido tremendamente feliz durante todos estos años y donde estaré siempre eternamente agradecido por lo que me han dado y por lo que hemos sido capaces de conseguir. Agradecer que hayan entendido que era un momento para salir, para posibilitar esta salida. Y en cuanto a Barcelona, bueno, es un grandísimo club, siempre para mí ha sido un referente a nivel mundial por su filosofía, por su manera de entender el fútbol y también los valores que representa. Y bueno, para mí está claro que tenía alguna otra opción más, como dices tú, pero para mí Barcelona fue la primera opción y así se lo hice entender a Jan, a la cúpula directiva, y nada, feliz de estar aquí.
2: Vamos ahora al ciclismo, porque Enric Mas va a liderar al Movistar Team en la 81 edición de la Vuelta Ciclista a España, que arrancará el sábado 22 de agosto con una contrarreloj individual por las calles de Mónaco. El balear estará acompañado por Cian Uderbrooks, Iván Romeo, Pablo Castrillo, Raúl García Pierna, Jorge Arcas, Carlos Canal, Orlius Aular. En este caso, Mas, recordemos, acumula 3 segundos puestos y 1/3 en la ronda española, lo que le convierte en el corredor más experimentado del equipo en la ronda española. Llega a Mónaco tras completar una buena preparación en las carreras previas, tanto en la clásica de San Sebastián como en la Vuelta a Burgos. El calor y las altas temperaturas están llamados a convertirse en otro de los factores determinantes de la carrera, cuya segunda mitad se va a disputar íntegramente en Andalucía. Y vamos ahora con el deporte de la canasta, donde la selección femenina española sigue trabajando estos días en Tenerife, donde afrontará el torneo internacional, un torneo internacional desde este viernes con las selecciones de Nigeria y Bélgica en un triangular. El equipo dirigido por Miguel Méndez abrirá el torneo ante la selección africana el 21 de agosto, mientras que Nigeria y Bélgica se medirán el sábado. El cierre llegará el día siguiente con la reedición de la final del pasado Eurobasket entre España y Bélgica. El seleccionador nacional Miguel Méndez destacó durante la presentación del torneo la calidad de las selecciones que participan y las excelentes condiciones que se han encontrado para preparar la Copa del Mundo de Berlín.
8: Es difícil encontrar algo superior y seguro que vamos a estar muy bien, y además, bueno, pues también Federación nos permite traer un torneo pues de lo mejor que se puede traer, si dejamos a Estados Unidos aparte, porque las dos selecciones son practican un baloncesto muy bonito, muy entretenido, lo cual intentaremos nosotros ayudar a que así sea.
2: Vamos ahora con el fútbol sala, donde el Illes Balears Palma Futsal venció por 6-1 a la selección nacional de Indonesia en partido amistoso disputado en la localidad de Xantada de Lugo. Los goles de Fabiño, de Ibao, Lucao y David Peña y los 2 de Ernesto sentenciaron este partido de preparación para los palmesanos. El equipo sigue con sus buenas sensaciones de pretemporada, que espera ampliar en los siguientes encuentros amistosos. La expedición viajaba hoy hacia la localidad de Noia, en La Coruña, para afrontar el trofeo Portus Apostoli. El viernes jugará ante el Oparrulo Ferrol y el sábado jugará la final o el tercer y cuarto puesto. El entrenador del equipo, Antonio Vadillo, se mostró satisfecho por el rendimiento y trabajo de los jugadores sobre la pista.
9: Era un buen test para nosotros, pero el equipo ha salido mentalizado, ¿no? Lo que es a la hora de competir, de intentar hacer las cosas que venimos entrenando. Y la verdad que en este sentido muy contento, ¿no? Por el compromiso que han tenido los jugadores. Los partidos de pretemporada están para hacer equipo, ¿no? Yo siempre insisto en lo mismo y esto nos ayuda, ¿no? Y el partido de hoy, pues sí, el otro día dije que había sido el mejor entrenamiento que habíamos tenido hasta el momento, pues ha sido un gran entrenamiento, ¿no? Y ya no solo a lo que es a nivel físico, táctico, sino a nivel mental, ¿no? Del viaje, de saber y de ser responsable de hacer las cosas bien, y creo que en este sentido nos ha sumado mucho. Cogiendo sensaciones, que el equipo se vaya encontrando y seguir sumando, que es de lo que se trata ahora mismo.
2: Y con esta información terminamos el repaso a los deportes. 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

0: solo piano y un recorrido por algunos de los grandes nombres de la música clásica. Seong-jin Cho llega este miércoles al Festival de Pollensa con un programa que viaja desde el barroco de Bach hasta la música del siglo XX. El pianista coreano se dio a conocer internacionalmente tras ganar el prestigioso concurso Chopin de Varsovia y desde entonces ha actuado en algunos de los principales escenarios del mundo. En Pollensa abrirá el recital con la partita número 1 de Bach. Después llegará la suite para piano de Schoenberg y el Carnaval de Viena de Schumann. La última parte estará dedicada a Chopin, uno de los compositores más ligados a su trayectoria, con una amplia selección de sus valses. Un concierto de piano solo que propone atravesar distintas épocas y estilos de la historia del instrumento en una de las citas destacadas de esta edición del Festival de Pollensa.
1: Hoy siguen los homenajes hacia la figura del mago Juan Tamariz, que fallecía este martes. Son muchos los admiradores de su arte, en especial de quienes le consideran su maestro, que llenan las redes sociales además de mensajes de admiración hacia una persona que con sus juegos de magia de cartas triunfó en la televisión. Decimos así adiós a un referente con una de las trayectorias más influyentes de la magia española.
2: Numerosos rostros del mundo de la televisión y la magia han querido dar el último adiós al mago Juan Tamariz, que ha fallecido este martes a los 83 años de edad en el Hospital Clínico San Carlos de Madrid, según ha confirmado su hija, Ana Tamariz, que se ha despedido de él con una inmensa tristeza y definiéndole como una persona increíble, muy querida y admirada por todos. Agradecidísima por todo el amor que me dio y por todo el amor a la magia que nos regaló, según ha confirmado a través de una publicación en Instagram en la que ha destacado que su recuerdo y su inconmensurable obra estarán siempre con nosotros. También Jorge Blas ha destacado el legado de Tamariz en el mundo de la magia, el último de los grandes maestros y un genio irrepetible, ha asegurado. Durante su extensa trayectoria, Juan Tamariz fue galardonado con premios como el Mago del Año en Estados Unidos, campeón del mundo de cartomagia o primer premio de magia profesional. Y ha presentado distintos espectáculos por toda España y ciudades como Chicago, Tokio, París o Londres. También ha realizado numerosas publicaciones de libros para profesionales o de divulgación de la magia, siendo considerado internacionalmente por sus trabajos de teoría de la magia como uno de los más importantes.

0: Calor y tormentas. Es en resumen lo que nos va a deparar el tiempo para mañana jueves en las islas. Presten atención a los detalles de la previsión porque la EMET ha activado avisos en todo el archipiélago por altas temperaturas. Esta es la predicción.
1: La Agencia Estatal de Meteorología prevé para mañana jueves en Baleares cielo nuboso o cubierto con nubes medias y altas que irán acompañadas de precipitaciones de barro que serán en general débiles y ocasionales. Sin embargo, a partir de la tarde las lluvias pueden ser moderadas e ir acompañadas de tormenta. En cuanto a las temperaturas, seguirán subiendo. Las mínimas no bajarán de los 27 grados, mientras que las máximas podrían superar los 37 grados centígrados en algunos puntos de las islas. Asimismo, las noches seguirán siendo tórridas con temperaturas especialmente altas, por lo que la EMET ha activado el aviso naranja en Mallorca y el aviso amarillo en el resto de las islas entre las 12 del mediodía y las 6 de la tarde. Respecto al viento, soplará con intensidad entre flojo y moderado de componente oeste y sureste, sin descartar localmente algunas rachas fuertes.
0: Ya lo saben, sigan las recomendaciones y los consejos ante esos avisos para mañana por altas temperaturas que prevé la EMET. Así terminamos, Juan, hoy este informativo.
2: Así terminamos este informativo. Hasta aquí estas noticias que os ofrecemos siempre desde las 8 de la tarde en Figui Televisión. Les dejamos ya con la programación habitual de esta casa. Gracias, como siempre, por la confianza. Buenas noches.
0: Adiós, buenas noches.

0: Son las 9.
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0: con éxitos como este que acabamos de escuchar. Así que bienvenidos, si acabas de llegar, bienvenida. Si te acabas de incorporar, porque arrancamos 100% éxitos, 60 minutos más.
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0: quieres escuchar y por eso siempre te vamos a poner todos los temazos que más van a sonar. Quédate porque aún me quedan un montón más de números uno por delante y no quiero que te pierdas ninguno.
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0: Los Jonas Brothers se juntaron esta vez junto a Marshmello y nos dejan este Live Before You Love Me. Suena ya en tu radio. 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

0: nos dedicamos a crear éxitos. Por eso marcamos la diferencia. ¿Por qué somos la radio número uno del dial? Porque solamente te ponemos todo lo que quieres escuchar. Quédate, porque aún me quedan un montón más de temazos por delante.
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0: Axel Merlo. Nos sorprendía en Eurovisión en la gran final, allí en 2015, con este temazo, Heroes, que a día de hoy sigue siendo un auténtico número uno.
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2: Un tema que seguro que te sorprende es este que ya te dejo por aquí detrás y que está sonando por todo lo alto en la radio número uno. Conan Gray, Overdrive. Prepárate, que es un auténtico pelotazo.
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3: Atención, porque lo que te dejo por aquí es un tema de esos que no puedo dejar escapar. Llega Topic con este In Your Arms. Suena en tu radio, la número uno.

0: futuro para traerte siempre los temas que más van a sonar antes que ninguna otra emisora. Oye, quédate porque aún tengo un montón más de números uno por delante.
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2: Ganó el Grammy a la mejor canción del 2011. Este Levels de Avicii, que sin duda es todo un número uno.

de terminar ya otra hora por aquí, sabes que te garantizamos al 100% todos los éxitos, como acaban de sonar hasta ahora, pero quédate porque aún nos quedan un montón más por delante. 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

0: Son las 10.
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0: pues así hemos empezado una nueva hora de éxitos en la radio número uno del dial. Cargada de grandes canciones, así serán los próximos minutos. Una recopilación de 10 en cuanto a éxitos se refiere. Solo números uno y además garantizado al 100%. Esta es la número uno del dial.
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0: cuando nos escuchas siempre en ese momento, siempre ya verás cómo estás sonando un número uno de los que te gustan. Y si quieres comprobarlo, quédate con nosotros porque tenemos muchos más éxitos que ponerte.
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2: No Regret, así es como se llama la canción de Nia.

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1: Solo éxitos, solo números uno, como el que acabas de escuchar y bailar de Camila Cabello. Don't go yet.

0: alguna, esta es la mejor solución para escuchar siempre las canciones que quieres oír en el momento justo. Porque cada vez que conectas con la radio número uno del dial, o sea, con nosotros, siempre está sonando un número uno como este o como los que llegan.
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2: Sweet House Mafia con la canción Lifetime. Están sonando justo aquí ahora, donde quieres escucharla.

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0: punto de terminar esta hora que ha llegado, como siempre, ya ves, cargada de números uno, garantizado al 100%, que aquí solo te ponemos números uno. Esta es la número uno del dial y presumimos de ponerte siempre la mejor selección. Quédate, porque tengo más éxitos para ti.
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0: Son las 11.
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0: El mejor consejo que te puedo dar es que subas el volumen ahora mismo de la radio y que sigas disfrutando de la selección de éxitos que te estamos poniendo. Así hemos arrancado una nueva hora de éxitos. Hola, ¿qué tal? ¿Cómo estás? Bienvenido a la radio número uno del dial, donde solo te ponemos números uno y además te lo garantizamos al 100%.
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0: Solo te ponemos éxitos, solo números uno ahora con...

0: números uno, más éxitos. No paramos ni un solo instante. Acabamos de disfrutar uno y ya tenemos preparados un montón más. Así somos en la radio número uno del día. Sube el volumen y disfrútala al máximo.
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2: Solo números uno, solo canciones que se merecen el lugar que ocupan, lo más alto. Ahora es el caso de Conan Gray y su Overdrive.

0: compilación de éxitos. Lo estamos pasando en grande, como cada día hacemos en la radio que más y mejor suena. Quédate porque te pongo otro éxito ya.
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0: No podemos dejar de bailar los exitazos, los pelotazos, los números uno que te garantizamos cada día al 100% y que te ponemos a cada hora.
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0: Pues así como quien no quiere la cosa, estamos a punto de terminar esta hora que ha llegado, como siempre, ya ves, cargada de números uno. Garantizado al 100% que aquí solo te ponemos números uno. Esta es la número uno del dial y presumimos de ponerte siempre la mejor selección. Quédate porque tengo más éxitos para ti.
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Son las 12. 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

0: Oye, pues así hemos empezado una nueva hora de éxitos en la radio número uno del dial, cargada de grandes canciones. Así serán los próximos minutos, una recopilación de 10 en cuanto a éxitos se refiere. Solo números uno y además garantizado al 100%. Esta es la número uno del dial.
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0: Sin duda alguna, esta es la mejor solución para escuchar siempre las canciones que quieres oír en el momento justo. Porque cada vez que conectas con la radio número uno del dial, o sea, con nosotros, siempre está sonando un número uno como este o como los que llegan.
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0: Se ha convertido de un tiempo esta parte en imprescindible el pelotazo de Marshmello y Jonas Brothers. Esto es Live Before You Love Me.

0: alguna, esta es la mejor solución para escuchar siempre las canciones que quieres oír en el momento justo. Porque cada vez que conectas con la radio número uno del dial, o sea, con nosotros, siempre está sonando un número uno como este o como los que llegan.
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0: Tenemos muchas canciones de Justin Bieber para poder ponerte, pero en este caso os he escogido este Love Yourselves.
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1: Está arrasando en las pistas de baile el croata Topic con esta canción. Se llama In Your Arms.

0: Pues estamos realmente felices, ¿eh? Compartiendo la mejor selección de éxitos. Como puedes comprobar, aquí solo suena el número uno, garantizado además al 100%. Pharrell Williams y su Happy. Ahora llega otro pelotazo.
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0: Los éxitos no dejan de sonar en la radio que te garantiza al 100%. Y aquí solamente vas a escuchar números uno. Es el caso de este tema que se llama Stay.

0: Lo estamos pasando genial en grande con esta selección de éxitos que te proponemos cada día en la radio que más números uno te pone. Justo cuando nos escuchas, siempre en ese momento, siempre ya verás cómo estás sonando un número uno de los que te gustan. Y si quieres comprobarlo, quédate con nosotros porque tenemos muchos más éxitos que ponerte.
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0: Como puedes comprobar, no dejan de sonar los números uno. En este caso hemos estado con Lucas Graham.
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0: como siempre, ya ves, cargada de números uno, garantizado al 100%, y aquí solo te ponemos números uno. Esta es la número uno del dial y presumimos de ponerte siempre la mejor selección. Quédate, porque tengo más éxitos para ti.
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0: Es la una.
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0: Los mejores éxitos van a sonar aquí y te recomiendo que te quedes y subas el volumen porque arrancamos otra nueva hora de números uno que no quiero que te pierdas.
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0: disfrutando de todos tus éxitos aquí en la radio número uno, en la radio que siempre te va a poner 100% éxitos garantizados. Para ti tenemos siempre la mejor canción para cada momento. Y si no me crees, compruébalo tú mismo. Quédate, sigues en tu casa.
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0: Thelmer Lou nos sorprendía en Eurovisión en la gran final, allí en 2015, con este temazo, Heroes, que a día de hoy sigue siendo un auténtico número uno.
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1: The Kid Laroi llega con este pelotazo que no te puedes perder. Se llama Stay y suena ya por todo lo alto aquí en tu radio, la número uno del dial. Sube el volumen.

0: De todos tus éxitos aquí en la radio número uno, en la radio que siempre te va a poner 100% éxitos garantizados. Para ti tenemos siempre la mejor canción para cada momento. Y si no me crees, compruébalo tú mismo. Quédate, sigues en tu casa.
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2: Marshmallow junto a los Jonas Brothers nos dejan este temazo, Live Before You Love Me. Suena ya en tu radio.

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1: Son las dos.
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0: aquí se nos da muy bien arrancar las nuevas horas. Ya lo has visto, siempre con éxitos. Y prepárate, porque todo lo que llega van a ser 100% números uno. Bienvenido si acabas de llegar. Bienvenida si acabas de enchufar la radio número uno del dial.
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